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4: El pronóstico del tiempo indica para esta noche una temperatura mínima en los 23 grados centígrados, con un cielo que estará en su mayor parte despejado, además de un viento soplando del este-sureste entre los 10 a los 15 kilómetros por hora. Para mañana viernes, inicio del fin de semana, una máxima en los 35 grados centígrados, un día que estará en su mayor parte soleado, y ya para la noche, la mínima descendería hasta los 24 grados Celsius, con cielos que estarán en su mayor parte nublados, además de un viento soplando proveniente del sureste, entre los 15 a los 20 kilómetros por hora.
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4: Y en la información, la Fiscalía General del Estado solo tomó conocimiento del lamentable fallecimiento del doctor Lotipa Mota Natarén, de 85 años, ocurrido la mañana de este jueves en su propio domicilio. Así lo dio a conocer el delegado de la dependencia, Rigoberto Rodríguez Ríos, quien mencionó que las causas de su muerte fue el cáncer de próstata que le fue detectado hace tiempo. Por su parte, el alcalde Jacobo Rodríguez se unió a la pena por la pérdida del galeno, al reconocer el legado y trayectoria del médico y también político, además de enviar sus condolencias a la familia Tipa Rangel. Destacó además su paso como luchador social, activista y altruista, además de haber sido regidor y diputado local, por lo que consideró dejará una profunda huella en todo Piedras Negras. En el transcurso del día se podría resolver la situación legal de Pedro N., de 36 años, quien fue turnado ante el juez penal por el delito de acoso sexual, así lo informó Rigoberto Rodríguez Ríos. El delegado de la Fiscalía General del Estado mencionó que el trabajador de la Comisión Federal de Electricidad mostró sus partes íntimas a Julia N., de 22 años, en hechos ocurridos en las inmediaciones de la Macroplaza. En casos por separado, elementos de la Agencia de Investigación Criminal hicieron la detención de 3 personas, las cuales contaban con un mandamiento judicial en su contra, 2 de ellos por motivo de robo y 1 más por violencia familiar, así lo declaró Rigoberto Rodríguez Ríos. El delegado de la Fiscalía General del Estado mencionó que se trata de Luis Eli N., alias El Chore, de 32 años, quien cometió un robo de cuantía menor en el lugar cerrado del bar El Silencio, ubicado en la zona de tolerancia. Así también mencionó que se detuvo a José Trinidad N., de 27 años, alias La Galletita, quien es acusado de robar al interior de una vivienda ubicada en el ejido Piedras Negras y donde resultó afectada Brenda Yasmín N., y por último, Marco Antonio N., de 52 años, detenido por el motivo de violencia familiar en hechos ocurridos en la colonia Mundo Nuevo. Un vehículo que prestaba el servicio de transporte como taxi, pero que no contaba con ninguna clase de permiso, fue asegurado por las autoridades municipales durante un operativo sorpresa, montado el pasado martes cerca de las 2 de la tarde. El coordinador operativo de la Dirección de Transporte, Alejandro de Hoyos, indicó que el vehículo fue detectado a la altura del cruce de la avenida Mar de Cortés y Boulevard Juan Pablo II, con una persona como pasajero, quien habría pagado por este servicio. Detalló que el mismo chofer se promocionaba en redes sociales como una unidad de la plataforma Uber, por lo que tras asegurar el vehículo, fue enviado al corralón municipal y se emitió la multa correspondiente. Esta fue una producción de Radio Zócalo Noticias, en la voz de Gabriel Méndez Martínez.
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19 horas, 7 de la tarde con 12 minutos de, bueno, pues de lo que resta del jueves, ¿eh? Jueves 28 de mayo, día de la hamburguesa. Espero que hayan ido por su hamburguesa. Ya lo decía yo temprano, pues yo sé que muchos gustan de ir a visitar cadenas reconocidas de hamburguesas, pero también en lo local estaban ya lanzando sus promociones, y a la noche y en el en vivo, y voy a regalar y hamburguesa a mitad de precio. En el tema local sí se estaban poniendo guapos con esa situación del día de la hamburguesa. Pues regresándole un poquito de lo que la gente le da cuando va y le compra a precio normal los empresarios locales, ¿eh? Tenemos al momento en la ciudad de Piedras Negras 32 grados, sí, caliente, 32 grados Celsius, 90 Fahrenheit, pero esperamos una mínima de 23 grados conforme va cayendo la noche del jueves y lo que será madrugada del viernes. Para mañana, más calor, ¿eh? 35 grados como máxima, 24 como mínima, 35 para el sábado y 35 para el domingo. ¡Ojo, ojo, eh! Las probabilidades de lluvias que les marcaba yo desde muy temprano que decía o que aparecían para el sábado en la noche, ya desaparecieron, ¿sí? Ya el sábado no me está marcando probabilidades de lluvias. Entonces, pues a todo dar para este fin de semana, sí las marca a partir del domingo y también hasta el lunes. Entonces, la probabilidad que en la mañana yo les comentaba que había de lluvias para el sábado, desapareció por completo. Así que tendremos sol y calor para este inicio del fin de semana. 7:14, continuamos con más de la buena música.

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1: En un día como hoy, pero de
2: 28 de mayo. 1968. Nace la cantante y actriz australiana Kylie Minogue, quien en 1988 llegará al top con I Should Be So Lucky y más de 40 sencillos en el Top 40. Su carrera tomó notoriedad en la novela australiana Neighbours, donde interpretara a una mecánico. Para 2013 ya había superado ventas de más de 70 millones de álbumes. 2000. Britney Spears logra el número uno con su álbum Oops, I Did It Again. El segundo álbum de la cantante también logró el mismo puesto en 13 países y vendió más de 20 millones de copias.
1: 2001. 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
4: El pronóstico del tiempo indica para esta noche una temperatura mínima en los 23 grados centígrados, con un cielo que estará en su mayor parte despejado, además de un viento soplando del este-sureste entre los 10 a los 15 kilómetros por hora. Para mañana viernes, inicio del fin de semana, una máxima en los 35 grados centígrados, un día que estará en su mayor parte soleado, y ya para la noche, la mínima descendería hasta los 24 grados Celsius, con cielos que estarán en su mayor parte nublados, además de un viento soplando proveniente del sureste, entre los 15 a los 20 kilómetros por hora.
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4: Y en la información, la Fiscalía General del Estado solo tomó conocimiento del lamentable fallecimiento del doctor Lotipa Mota Natarén, de 85 años, ocurrido la mañana de este jueves en su propio domicilio. Así lo dio a conocer el delegado de la dependencia, Rigoberto Rodríguez Ríos, quien mencionó que las causas de su muerte fue el cáncer de próstata que le fue detectado hace tiempo. Por su parte, el alcalde Jacobo Rodríguez se unió a la pena por la pérdida del galeno al reconocer el legado y trayectoria del médico y también político, además de enviar sus condolencias a la familia Tipa Rangel. Destacó además su paso como luchador social, activista y altruista, además de haber sido regidor y diputado local, por lo que consideró dejará una profunda huella en todo Piedras Negras. En el transcurso del día se podría resolver la situación legal de Pedro N., de 36 años, quien fue turnado ante el juez penal por el delito de acoso sexual, así lo informó Rigoberto Rodríguez Ríos. El delegado de la Fiscalía General del Estado mencionó que el trabajador de la Comisión Federal de Electricidad mostró sus partes íntimas a Julia N., de 22 años, en hechos ocurridos en las inmediaciones de la Macroplaza. En casos por separado, elementos de la Agencia de Investigación Criminal hicieron la detención de 3 personas, las cuales contaban con un mandamiento judicial en su contra, 2 de ellos por motivo de robo y uno más por violencia familiar, así lo declaró Rigoberto Rodríguez Ríos. El delegado de la Fiscalía General del Estado mencionó que se trata de Luis Eli N., alias El Chore, de 32 años, quien cometió un robo de cuantía menor en el lugar cerrado del bar El Silencio, ubicado en la zona de tolerancia. Así también mencionó que se detuvo a José Trinidad N., de 27 años, alias La Galletita, quien es acusado de robar al interior de una vivienda ubicada en el ejido Piedras Negras y donde resultó afectada Brenda Yasmín N., y por último, Marco Antonio N., de 52 años, detenido por el motivo de violencia familiar en hechos ocurridos en la colonia Mundo Nuevo. Un vehículo que prestaba el servicio de transporte como taxi, pero que no contaba con ninguna clase de permiso, fue asegurado por las autoridades municipales durante un operativo sorpresa, montado el pasado martes cerca de las 2 de la tarde. El coordinador operativo de la Dirección de Transporte, Alejandro de Hoyos, indicó que el vehículo fue detectado a la altura del cruce de la avenida Mar de Cortés y Boulevard Juan Pablo II, con una persona como pasajero, quien habría pagado por este servicio. Detalló que el mismo chofer se promocionaba en redes sociales como una unidad de la plataforma Uber, por lo que tras asegurar el vehículo, fue enviado al corralón municipal y se emitió la multa correspondiente. Esta fue una producción de Radio Zócalo Noticias, en la voz de Gabriel Méndez Martínez.
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Back FM 100.9, 8 de la noche con 11 minutos. El Pustulo ya está en la casa. Venimos de hablar de Jumanji, la película donde Robbie Williams, pues bueno, nos enseña que los juegos de mesa son peligrosos. Vámonos con más música y ahorita regreso. 878-790-9933. 878-790-9933. El WhatsApp de cabina para que me mandes mensaje. Los voy a estar leyendo y complaciendo con sus pedidos.

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1: En un día como hoy, pero de
2: 28 de mayo. 1968. Nace la cantante y actriz australiana Kylie Minogue, quien en 1988 llegará al top con I Should Be So Lucky y más de 40 sencillos en el Top 40. Su carrera tomó notoriedad en la novela australiana Neighbours, donde interpretara a una mecánico. Para 2013 ya había superado ventas de más de 70 millones de álbumes. 2000. Britney Spears logra el número uno con su álbum Oops, I Did It Again. El segundo álbum de la cantante también logró el mismo puesto en 13 países y vendió más de 20 millones de copias.
3: 2000. 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

Back FM 100.9, 8 de la noche con 48 minutos. Les recuerdo que hoy sí hay máscara y micrófono. Hoy hay programa de máscara y micrófono para que estén bien atentos, donde hablaremos de los eventos actuales de la lucha libre. Vámonos con All the Small Things de Blink 182. Y rezamos en un rato más.

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Back FM, son las 8:58, ya vámonos con más música para despedir la hora y en unos momentos empezar con máscara y micrófono a las 9:10, más o menos, como a las 9:10 vamos a empezar, ya saben, por lo legal de la hora y las noticias.

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4: El pronóstico del tiempo indica para esta noche una temperatura mínima en los 23 grados centígrados, con un cielo que estará en su mayor parte despejado, además de un viento soplando del este-sureste entre los 10 a los 15 kilómetros por hora. Para mañana viernes, inicio del fin de semana, una máxima en los 35 grados centígrados, un día que estará en su mayor parte soleado, y ya para la noche, la mínima descendería hasta los 24 grados Celsius, con cielos que estarán en su mayor parte nublados, además de un viento soplando proveniente del sureste, entre los 15 a los 20 kilómetros por hora.
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4: Y en la información, la Fiscalía General del Estado solo tomó conocimiento del lamentable fallecimiento del doctor Lotipa Mota Natarén, de 85 años, ocurrido la mañana de este jueves en su propio domicilio. Así lo dio a conocer el delegado de la dependencia, Rigoberto Rodríguez Ríos, quien mencionó que las causas de su muerte fue el cáncer de próstata que le fue detectado hace tiempo. Por su parte, el alcalde Jacobo Rodríguez se unió a la pena por la pérdida del galeno al reconocer el legado y trayectoria del médico y también político, además de enviar sus condolencias a la familia Tipa Rangel. Destacó además su paso como luchador social, activista y altruista, además de haber sido regidor y diputado local, por lo que consideró dejará una profunda huella en todo Piedras Negras. En el transcurso del día se podría resolver la situación legal de Pedro N., de 36 años, quien fue turnado ante el juez penal por el delito de acoso sexual, así lo informó Rigoberto Rodríguez Ríos. El delegado de la Fiscalía General del Estado mencionó que el trabajador de la Comisión Federal de Electricidad mostró sus partes íntimas a Julia N., de 22 años, en hechos ocurridos en las inmediaciones de la Macroplaza. En casos por separado, elementos de la Agencia de Investigación Criminal hicieron la detención de 3 personas, las cuales contaban con un mandamiento judicial en su contra, 2 de ellos por motivo de robo y 1 más por violencia familiar, así lo declaró Rigoberto Rodríguez Ríos. El delegado de la Fiscalía General del Estado mencionó que se trata de Luis Eli N., alias El Chore, de 32 años, quien cometió un robo de cuantía menor en el lugar cerrado del bar El Silencio, ubicado en la zona de tolerancia. Así también mencionó que se detuvo a José Trinidad N., de 27 años, alias La Galletita, quien es acusado de robar al interior de una vivienda ubicada en el ejido Piedras Negras y donde resultó afectada Brenda Yasmín N., y por último, Marco Antonio N., de 52 años, detenido por el motivo de violencia familiar en hechos ocurridos en la colonia Mundo Nuevo. Un vehículo que prestaba el servicio de transporte como taxi, pero que no contaba con ninguna clase de permiso, fue asegurado por las autoridades municipales durante un operativo sorpresa, montado el pasado martes cerca de las 2 de la tarde. El coordinador operativo de la Dirección de Transporte, Alejandro de Hoyos, indicó que el vehículo fue detectado a la altura del cruce de la avenida Mar de Cortés y Boulevard Juan Pablo II, con una persona como pasajero, quien habría pagado por este servicio. Detalló que el mismo chofer se promocionaba en redes sociales como una unidad de la plataforma Uber, por lo que tras asegurar el vehículo, fue enviado al corralón municipal y se emitió la multa correspondiente. Esta fue una producción de Radio Zócalo Noticias, en la voz de Gabriel Méndez Martínez.
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0: Back FM 100.9, son las 9 de la noche con 8 minutos y ya comenzó Máscara y Micrófono, El Pustulio y Mark Styles.
1: ¿Qué pasa, gente fenomenal? Ya estamos aquí en otra emisión más después de una semana de descanso, ¿verdad?
0: Ah, sí, donde andaba malo.
1: Andabas malito, ¿cómo estás ya ahora?
0: Ya bien, ya estoy saliendo, ya nomás, haz una que traía lo típico, ¿no? Que te da tos con flema y la mucosidad.
1: Toma en cuenta que, haz de cuenta que esto es tal cual una incapacidad en tu área laboral.
0: Sí, más o menos, pero como sí podía hablar. Ahorita nomás traigo ya lo último que me queda es lo de la nariz.
1: Ok.
0: Pero para los que no sepan, a mí se me tapa la nariz cada que cambio de clima.
1: No, pues y aquí ha estado horrible el clima.
0: Sí, de hecho tú has visto, ¿no? Que a veces traigo unas gotas para la nariz.
1: Sí.
0: O sea, yo, y eso es de familia.
1: Ok.
0: O sea, esto es hereditario, de que a mí se me va a congestionar la nariz en general.
1: Casi que genético ya.
0: Ajá, exactamente. Así que fuera de eso, pues ando muy bien, ando ya al 100.
1: Perfecto.
0: ¿Tú qué onda?
1: Yo todo bien, he estado sano, así que no me quejo.
0: He visto que sigues haciendo streams.
1: Ah, bueno, trato, pero pues ocupaciones de la vida, ¿verdad?
0: Bueno, sí.
1: Quiero retomarlo, pero he estado algo ocupadillo, ahora sí que sí.
0: Fíjate que lo que también traigo, que es lo último que está quedando, es lo de la garganta seca.
1: Ajá.
0: Y que a veces como pica y tengo que como toser. Por eso traigo mi termito con bebida.
1: ¿Y qué es la bebida?
0: No es alcohólica, eso sí. Pero no puedo decir la marca.
1: ¿Es refresco?
0: Uh-huh.
1: Ok, con eso. Por eso decía.
0: Es refresco. Pero, oye, tenemos mucha información de lucha libre.
1: Hay cosas que pasaron tanto de la semana pasada para ahorita. Y diré yo que una de las relevantes fue la funa hacia el grande americano.
0: Vamos a hablar de ella.
1: Kaiser.
0: ¿Qué?
1: Ay, sí.
0: Vamos a hablar de eso. Vamos a empezar con la funa.
1: Pues es que, curioso, el grande americano, siendo ahorita la cara de la empresa AAA, básicamente, uh-huh. El héroe, así que es malo que esté funado. De hecho, yo creí que era broma, o que era noticia falsa, algo por el estilo, ¿no? Porque como que me salió así nomás, y de hecho decía hace como de que 9 horas, algo así, nomás me...
0: Sí, o sea, fue muy reciente.
1: Y pasó yo, ok, no, ni siquiera lo leí, me salió, y yo, no lo leí. Porque vi una publicación que decía como, cuando estabas, esa necesidad de estar hasta la cima y regarla. Y ponían la foto de él y de otros cuantos, ¿no?
0: Pero...
1: Y yo, pues, quién sabe, va a ser algo viejo. Pero lo hachis, no, espérate, a ver. Y, pues, ¿de qué lo funan? ¿Qué le pasó? Pues, es que fue arrestado.
0: Fue arrestado.
1: Realmente, si tomamos en cuenta lo que se sabe y lo que se ha dicho, fue arrestado por golpear a una persona.
0: ¿A sí, un hombre?
1: A un hombre.
0: Bueno, hasta ahí es la funa oficial.
1: Así es.
0: De que lo arrestaron por golpear a un hombre. Luego ya se soltaron varias... Tanto teorías como información que actualmente se está diciendo que es información falsa. Porque se había dicho que el Grand Americano golpeó a este sujeto porque le dijo insultos racistas. Y le dijo de que iba a llamar a ICE porque el Grand Americano estaba con su pareja. Que para los que no sepan, su pareja es esta Andrea, ¿no?
1: Sí.
0: Es Andrea, es latinoamericana y estaban en un elevador. Y el vato, el otro sujeto en cuestión, empezó a insultarlos.
1: Así es, fue como que andaban muy cariñosos. De hecho, todo fue a raíz de que se supone estaban muy cariñosos en el elevador y como que se iba a bajar y casi que de despedida les dice eso, les dice cosas medio racistas.
0: Uh-huh.
1: Y pues obviamente no lo tomó nada mal.
0: Como es de región, o sea, como es como por cuestiones de México, según yo se le dice xenófobo.
1: Ándele.
0: Que bueno, creo que sí, obviamente, a todos se nos va a hacer incómodo si estamos en un elevador y hay una parejita que se puso muy cariñosa. Creo
1: sí,
0: que sería incómodo, pero no insultaría ni diría, o sea, al menos a ese nivel yo. Sería como que es incómodo, pero tampoco no diría como que, tú regrésate a tu país o cosas así.
1: Sí, a lo mejor lo cuento con acá amigos en plan de, hombre, me subí al elevador sí, y habían unos que nomás no paraban de lamerse la cara.
0: Exactamente, tú lo has dicho, con
1: algo
0: amigos.
1: Por el estilo.
0: Pero ahí en el momento sería como que, solo es incómodo, así que no voy a voltear a ver.
1: Estás como, luego con musiquita de elevador, ¿no? Y de qué, llega rápido, llega rápido al piso 5.
0: Ándale, exactamente.
1: Y pues la onda está en que, así de simple, o sea, realmente como tal no tuvo mucho chiste la funa. Han habido funas peores, por mucho.
0: Uy, ¿en la lucha libre?
1: En la lucha libre, ahora imagínate que le está tirando más a la lucha libre mexicana, pero bueno.
0: Sí, ya perdonaron a Octagón, que era que se estaba robando ropa interior.
1: Sí. Si era Octagón, ¿no era el Ciber?
0: No, era Octagón y Cibernético platicó la anécdota, que de hecho, en el podcast del Cibernético...
1: Ajá.
0: Invitó a Octagón, está muy bueno el episodio, te lo recomiendo.
1: No lo he visto, le echaré un ojo.
0: Está bueno.
1: Pero bueno, así estuvo la... Es que también me acuerdo que cuando lo estaba viendo, ¿no te saca un poquito como de onda o así? De que pasó el asunto ese, pero en realidad pasó hace un mes. O sea, no es de que pasó hace una semana.
0: Que de hecho fue, él solo fue a entregarse, ¿no?
1: Sí, por lo que entendí, lo que se dice y todo también, eso.
0: Ajá, ciertamente.
1: Fue como de que fue hace un mes, pero como él, pues pasó, ¿no? Lo golpeó y no hubo denuncia ni en el momento, ni poco después, ni nada. Pero apenas se enteró de que, hay denuncia, voy a entregarme. A lo mejor y eso es parte sí es cierta porque es algo que... Nadie ha negado, todos están de acuerdo en esa versión.
0: Y aparte es como que muy honorable también, es como que, pues tengo una denuncia, déjame voy eso ahorita.
1: Así es, así que para mí pues hasta le resta al problema.
0: Sí, sí, siento que los jueces y así, sí toman en cuenta eso de que, mira, ¿sabes qué? Él vino solo.
1: Así es.
0: No lo fuimos a buscar, no nada, fue una pelea, a lo mejor la ponen como la típica bar fight. O sea, la típica pelea en un bar.
1: Exactamente.
0: Ahí en Estados Unidos que, híjole, es exageradamente común.
1: ¿Cómo no van a ser comunes?
0: Uh-huh. Y pues la funa está en eso. Simplemente el grande americano golpeó a alguien por razones que aún no son oficialmente concretas. Y fuera de ahí, ahorita le está yendo muy bien.
1: Así es. También... se dice que se tuvo chance para que pues pudiera seguir chambeando en sus viajes.
0: Ah, sí, porque los abogados pusieron que él tiene que viajar por trabajo.
1: Ajá.
0: Que no le podían quitar la visa ni el pasaporte y al parecer también se lo cumplieron. De que sí, está bien, es que él viaja por trabajo, o sea, no es viaja por gusto.
1: Exactamente. Punto a favor. Para mí esto pone un poquito, digo, a pesar de que digamos que es un good ending, todavía no ha terminado en realidad el 100%, pero pone un poquito más en dudas el resultado del Máscara versus Máscara que ya está pactado.
0: No, yo creo que sí va a ganar, va a seguir ganando el Gran Americano.
1: Digo, debería, ¿verdad? Pero pues, ahora...
0: Yo creo que como Undertaker es de la vieja escuela,
1: ajá,
0: y él vio muchas de las cosas que los otros luchadores hicieron... Yo siento que para él es como que, vato, te peleaste con alguien porque a lo mejor insultó a tu chava o te peleaste con alguien por X razón. Mira, ¿sigue vivo? Sí. Ya no, Robert the Snake no puede decir lo mismo.
1: Para nada.
0: Así que ya con eso, y siendo que es acá en México al menos, es más como que, ¿se agarró golpes con alguien? Sí. ¿No más? Sí. Déjalo.
1: Pero es que es curioso porque, o sea, sí, lo agarró a golpes, pero... Yo por lo que he visto de las declaraciones, más como que lo tiró, ¿verdad? Y
0: sí, pero más
1: otro golpe.
0: Como forcejearon.
1: Ajá, tampoco es como que lo haya molido a golpes y acá.
0: Exactamente, o sea. Y muchos, vi un comentario que decían, a Niño Hamburguesa lo despidieron por eso. Pero fue al revés.
1: Es distinto.
0: Ajá, exactamente.
1: Parecer, es muy diferente.
0: Porque ellos están dentro de su trabajo.
1: Así
0: el Niño Hamburguesa abusó de su trabajo para hacer eso. Acá fue defensa personal, en teoría. Fuera de su horario laboral.
1: Así es.
0: Así es simple, no debe intervenir. Aparte que, si de verdad interviniera eso con el trabajo, siendo que es de Estados Unidos y que a ella les encantan las demandas, no hombre, demandarían a la WWE en friega.
1: Sí, porque ya han pasado varias situaciones. Otra que la gente, sobre todo a los mexicanos o latinos, estaban como en dudas, era porque lo primero que salió era decir... Estaba con una mujer blanca.
0: Ah, sí, sí, sí.
1: Y decían, le está siendo infiel a la Andrea. Digo, porque, pues, realmente es morena. Pero, pues, luego dice, no, sí, sí es la misma. Nomás, quién sabe por qué puso eso, pero, no, sí, sí es la misma.
0: Sí, se confirmó que fue Andrea.
1: Pues se dice, ¿verdad? No se han dejado de seguir en Insta, hasta donde yo sé, entonces, pues, yo digo que siguen.
0: No, normal. Y en la serenata ya anduvo ella.
1: Ah, es verdad, pero pues, quién sabe, por chamba.
0: Pues bueno, igual
1: porque, y... Porque pues en historia se supone la despidieron, ¿verdad? Pero pues quien quita y por ahí sigue.
0: Ya. Igual y es lo mejor que le ha pasado a AAA en los últimos, ¿qué te gusta? ¿15 años?
1: ¿Qué cosa?
0: El Grande Americano.
1: 15 años. ¿En cuanto a qué?
0: En general, en cuanto a historia, luchador, todo.
1: Tal vez, es que en cuanto a historia debatible, o sea, sí es muy buena, no voy a decir que no.
0: Es que todo pero... fue bien orgánico.
1: Exactamente, eso sí.
0: Y la, el último que yo recuerdo sí fue el Místico.
1: De un crecimiento orgánico.
0: Ajá.
1: Bueno, sí.
0: Y el Místico fue más de 15 años.
1: Sí, eso desde luego, pero ajá, y de hecho de 15 años. Le tira más al CMLL que a AAA, ajá, pero bueno.
0: Por eso mismo no lo cuento con... Yo por eso especifiqué AAA. Tampoco el aire, porque va a estar frío.
1: No, está bien.
0: Con ah, el... bueno, bueno, perfecto. Y bueno, quitando la funa, que esperemos que no afecte el resultado del Grande Americano, que no debería, porque ya ves que Rau spoileó el resultado.
1: ¿Por qué?
0: Diciéndolo de... Regresa, Chad Gable.
1: Si era real esa imagen, sí. Según yo no.
0: No,
1: es
0: sí.
1: Que, al menos yo no la vi, o sea, de que por algún sitio oficial o algo, yo no la vi.
0: Yo nomás supe que Warge comentó de eso y ya.
1: Ah, no me acuerdo.
0: Entonces. Y si él comentó, a lo mejor en teoría es real. Y lo van a eliminar.
1: Qué rollo, ¿no? Pues.
0: Porque
1: no.
0: También anunciaron otros eventos más adelante. Y sale el Grande Americano del Kaiser. Como el Grande Americano.
1: Es que también ellos solos, hombre.
0: Sí. WWE como que no le gusta, o sea, para mí hubiera sido obvio que iba a ganar el Kaiser, pero me gustaba que me dejaran con la incógnita.
1: Pues sí, un poquito como lo que hicieron hace un año con el megacampeonato, ¿no?
0: Exactamente.
1: De que de volada te dicen, va a ser por el megacampeonato, oye, pero ninguno es campeón, ¿cómo le van a hacer?
0: Es como que, ¿me estás diciendo que ya hay ganador?
1: Ya tienen al campeón entre nosotros.
0: Fuera de eso, hay un anuncio, hay una nota muy que me divirtió mucho a mí, que fue en una entrevista a Brock Lesnar. Que le preguntaban de que si algún día, bueno, si se ha preocupado en todo este tiempo de carrera.
1: Ajá.
0: De que algún fan se meta a atacarlo, ya que ha sucedido con Seth Rollins. A Seth Rollins a cada rato se le meten fans a pegarle.
1: Sí, por alguna razón no lo odian mucho.
0: Y que pues, otros luchadores han pasado por eso, ¿no? De que un fan se meta, que vamos a quitarle la palabra fan, porque pues, no son fans. Que alguien se meta al ring.
1: Un espectador.
0: Ajá, un espectador se meta al ring a atacarlo. A lo que Brock Lesnar respondió parándose. Poniéndose frente a la cámara y poniendo, es mi sueño que alguien se meta al ring a tratar de pegarme.
1: Ojalá.
0: Y recordemos, Brock Lesnar es el único que sí es campeón del UFC.
1: Puede decirlo por completo.
0: O sea, sí, creo que si en tu mente está la idea de quiero meterme a pegarle a un luchador, al que menos deberías hacerle es Brock Lesnar.
1: Y pensar que le vas a ganar o de alguna manera hacer algo bien.
0: Brock Lesnar le dio una contusión de un golpe a este Braun Strowman.
1: Así es. Pero ese golpe se ve hasta como que le sacude el cráneo.
0: Sí, es así. Sí. O sea, imagínate.
1: Lo ves en cámara lenta y se ve hasta como tiembla.
0: Que con él fue como en caliente porque le pegó Braun Strowman. Contigo, que te estás metiendo y que literalmente es un ataque y él se está defendiendo.
1: Así
0: lo
1: es.
0: Lo que... No, él fácilmente te podría agarrar del cuello, hacer un F5 y todo y un suplex, y todo fue en defensa personal.
1: Te va a traer como trapo cualquiera.
0: O sea, y me dio mucha risa esa respuesta de él, de que es mi sueño que alguien se atreva a hacer eso.
1: Por favor, por favor.
0: Porque es como que de todos los luchadores que existen, tú sabes que Brock Lesnar sí es alguien que te podría destrozar en el ring.
1: Tiene rato que nadie se mete, ya es hora, ya alguien debería hacerlo.
0: Y con Brock Lesnar.
1: Y con Lesnar, de una vez. En Clash in Paris, de una vez.
0: Ándale, no, en Italy.
1: De Italy, ándale.
0: Ajá, pero porque sí es como que... Ok, un Seth Rollins, dices... Pues no está tan ponchudo, está medio flaquillo, está lo que tú quieras.
1: Es que en general diríamos Lesnar por fuerte o porque obviamente tiene técnica de UFC.
0: Lesnar es un...
1: Obviamente por ambas, pero...
0: Lesnar es un vaquero, de que toda su vida vivió en la granja. Es un farm boy, esos vatos están macisísimos.
1: Podría tumbar una vaca de un golpe si quiere.
0: Ajá, y luego aparte, fue campeón de la UFC, fue luchador olímpico, es campeón de la WWE, fue campeón en New Japan, o sea, el vato tiene armas.
1: Así es, de sobra.
0: Ajá.
1: Su arma es su cuerpo.
0: Que tú digas de que, ay, no, es que la lucha es falsa, ok, pero fue campeón de la UFC. Y veía sus luchas de la UFC y el vato era como un, ahora sí que, como una bestia. Se le iba al vato directamente, nada de estar a la defensiva.
1: Una vez que lo tumbaba, no sé si te fijas cómo tiraba, voy a decir los manotazos, pero pues porque no lo dan directo con puño cerrado, ¿verdad? Pero les reventaba, o sea, ya no daban chance de nada. O sea,
0: Lesnar es un animal como tal.
1: Otros buscaban que si llaves o algo por el estilo, ¿no? Uno a los golpes directos.
0: Ajá, él, te voy a pegar hasta que ya no pueda pegarte.
1: Y de hecho eso hacía, o hasta que el árbitro decía, ya, ya, ya.
0: Ándale. Oye, pues vamos al primer corte comercial y regresando, pues hablamos de la cartelera de Clashing y tal, ¿qué te parece?
1: Sale. 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

0: Estamos de regreso en Buck FM 100.9. Vamos a hablar de Clash in Italy. Aquí tengo ya la cartelera.
1: Que de hecho, ahorita que estuvimos hablando de Lesnar y pues de que vamos a hablar de la cartelera, ¿no te pareció al menos un poquito interesante el hecho de que Lesnar volvió?
0: Sí, me gusta que, güey, va a salir de Estados Unidos.
1: Bueno, empezando por ahí, ¿verdad?
0: Pero empezar.
1: Es que lo de WrestleMania pintaba para retiro y ya.
0: Pero es que, como fue muy rápido, a lo mejor le quería hacer una historia. Mira, aquí te da mi idea. Bueno, primero vamos a empezar con Clash in Italy ahorita.
1: A ver, dale.
0: Pues vamos a tener la lucha intercontinental de Becky Lynch contra Sol Ruca, que ha estado bocheando un montón.
1: Pobrecita, está bien nerviosa, porque es una talentaza, pero sí, está bien nerviosa entonces.
0: Yo sí diría que hay que cambiar el finisher.
1: Digo, está bien cañón su finisher, no voy a decir que no, pero... O sea, pues es el tuyo, más te vale hacerlo bien.
0: Es lo, si no eres es tú lo quien más. Ajá, de que lo estás... Yo diría que sí lo cambian un ratito. Es que en lo que agarra confianza.
1: Lo malo es que a ver por cuál lo cambias. Cualquier otro, por ejemplo, otro que ha tenido problemas de finisher es el Ethan Page. Apenas si le dejan uno definido, se lo cambian cada 3 meses. Ay, y eso que sé. Ni siquiera son de que, no sé, riesgosos, porque tenía un... Ay, ¿cómo se llama? Es como un vaso crucifijo, pues. Sí, pero sí, como sí. Que nomás lo desuelta y ya, en vez de lanzarlo.
0: Sí, nomás
1: ese
0: lo deja
1: me parecía
0: caer.
1: Bien. No me acuerdo, Edge algo se llamaba. Luego tenía algo que parecía un Twist of Fate, más o menos, por ahí. Entonces, no sé si no le definen uno, si él no se decide por uno, ¿qué onda?
0: Pues mira, yo diría que le cambien a Sol Ruca el finisher, al menos a que agarre confianza. Porque se está viendo muy mal.
1: Mucho, pobrecilla.
0: Iba con un empuje maravilloso y yo creo, si aquí Becky retiene, es porque ya le pararon el push a Sol Ruca.
1: Pues es que igual no lo vería tan descabellado, digo, viene llegando.
0: Pero pues si te fijas, a los que vienen llegando les están dando todo. O sea, la WWE sí está muy desesperado por ya crear nuevas estrellas, porque ya las demás se les van a ir poco a poco.
1: No creo que tanto como desesperados, ahí tienes a los campeones mundiales.
0: Yo te digo, en 4 años ya vamos a tener del roster viejito a menos de la mitad.
1: ¿Tú crees?
0: Sí. Mira, Brock Lesnar ya se va. Seth Rollins anda diciendo que ya se siente cansado y que le gustaría mejor ser un maestro. Cody Rhodes, bueno, todavía le queda chance, pero Cody Rhodes. Randy Orton también ya dijo que 1 o 2 añitos y pa' fuera.
1: Ese sí lo veo muy probable. Sí.
0: Roman Reigns también ya como que le gustó el cine, aunque no le está yendo nada bien. Y a lo mejor aplica la de me voy a ir a hacer cine como The Rock, pero regreso cada cierto tiempo porque no la estoy armando acá.
1: Que no le está yendo bien.
0: Como The Rock. Pero bueno, aquí...
1: Ah, pero The Rock es otra historia.
0: No, hombre, bueno.
1: O sea, deja tú si bien o mal, pero... Él ya no necesita luchar en absoluto.
0: No, ya no, ya no.
1: Ni aparecer, es más.
0: Eso sí.
1: Así que, pues... Y aparte, en el ámbito del cine, pues, ya le fue bien cuando le tuvo que ir bien, digamos. Pues casi que también más o menos de lo mismo, ¿no? Tiene otros negocios, pues ya... No es como que tenga problemas.
0: Tu predicción. Yo digo que retiene Becky Lynch.
1: Retiene Becky.
0: Lamentablemente, retiene Becky.
1: Sigo pensando que ese título no debe existir, pero bueno.
0: Sí podría existir, pero si le dieran más énfasis a la división femenina.
1: Es que pues, no da.
0: Exactamente.
1: No da, ni uno ni el otro.
0: No dan.
1: Casi que si quieres nomás déjame el de parejas, pero también siento que ni debe existir.
0: Es que ni tan... Mira, tienen 3 horas y no dan enfoque.
1: No.
0: WWE Women's Championship, Rhea Ripley, la campeona actual contra Jade Cardigan.
1: Ya tiene Rhea.
0: ¿Tú crees?
1: Sí, y fácil.
0: Me gustaría... Es que ninguna de las dos me gusta ya actualmente.
1: No, a mí tampoco, pero retiene Rhea. Como que si me pides apostar, gana Rhea.
0: Me voy a quedar con la retención de Rhea Ripley. Ahí va lo que te iba a decir. Oba Femi contra Brock Lesnar.
1: ¿Será que ahora sí luchan? La otra duró como 5 minutos.
0: Yo siento que iba a ganar Brock.
1: Yo también, pero nomás porque entonces no veo a qué volvió Lesnar si no es para ganar. Ni modo que diga, no hombre, ahora vuelvo con todo y pierde.
0: Ajá, y más porque van a aplicar una Hulk Hogan, pero bien hecha. La de contra Shawn Michaels va a haber una trilogía que acaba en SummerSlam.
1: Quizás.
0: Yo siento que va a ser así, va a ser una trilogía que va a acabar en SummerSlam y va a ganar Oba Femi y Brock ya se va a retirar.
1: En el mismo SummerSlam.
0: Pues sería un buen lugar, o que se espere a WrestleMania, pero obviamente su... su feudo con Nova Femi, pues va a acabar en SummerSlam, en teoría.
1: Pues sí, eso sí. Nada, igual y sí es en SummerSlam y ya, porque es como que bien emblemático ahí.
0: Sí, también. Diría yo. O sea, SummerSlam es uno de los tres grandes, a fin de cuentas.
1: Así es, pero... pues sí, es probable que eso pase.
0: ¿Quién crees que haré?
1: Lesnar.
0: Igual yo, Lesnar.
1: Me quedo con Lesnar.
0: Y luego tenemos la batalla por el... no solo el título de la WWE, bueno, de World Heavyweight Champions, sino también por el título de jefe tribal.
1: Por el collar de chiles.
0: Por el collar de chiles en un combate tribal.
1: ¿Quién ayudará a quién, sabes? O sea, Jacob Fatu no tiene aliados. A diferencia de Roman, que se supone está con los Usos, por lo menos dos sí le van a venir ayudando.
0: Pues igual y de repente se asoma a Solo Sikoa a ayudarle nada más para pedir una lucha por el título.
1: Pues quizás, ¿verdad? Pues sería lo lógico que entre samoanos estén ayudando, pero así bien bien consistente que digas, ah, este va a venir, ¿no?
0: Fíjate que esta lucha no me llama nada de atención.
1: No, a nadie, no te culpo.
0: Y Jacob Fatu era una bestia en las indies, y acá sí es como que bien...
1: Le hicieron un JC Mateo.
0: Ándale. Hay rumores, que espero que no sean reales, de que viene otro samoano.
1: ¿A chis quién?
0: Sila Fatu, el hijo de Umaga.
1: Es verdad. O sea, no quieres que llegue Sila Fatu.
0: O sea, no quiero que se repita la historia de... llega otro samoano en una lucha de samoanos, se hace un feudo de samoanos y vamos a tener otros dos años de Civil War samoana.
1: O sea, ¿tú crees que a lo mejor sale ahí?
0: Ahí el rumor dice que va a entrar a defender a Jacob.
1: Híjoles, pues tal vez, ¿eh? ¿Quién quita? Pero para mí retiene a Reigns.
0: Que también está viendo eso. Si Reigns retiene, ¿qué sigue para Jacob? Ya no va a poder pelear por el título y va a reconocer a Roman como su jefe tribal. A menos de que Roman gane con trampa o por intervención y Jacob se lave las manos de que no te voy a reconocer hasta que me ganes limpio, etcétera, etcétera.
1: Es que no puede, porque esa es la idea de un combate tribal, o sea que todo puede pasar. Entonces, aunque hagan trampa, aunque llegue otro, realmente todo se vale. Sí, en la última grande, bueno, chida, lo que sea, salió hasta el Undertaker, así sí, que... cierto. Así que, ¿qué sería ganar con trampa o con intervenciones?
0: Y entonces, si Jacob Fatu pierde, ¿qué sigue para él?
1: Pues, ser el esclavo de Roman.
0: Y luego Roman se queda ahora sin storyline.
1: Ah, pues a ver otro, pero pues...
0: porque todavía si gana Jacob, vamos a tener todavía historia...
1: Es que no quiero otra lucha, ¿sabes? No, porque estoy seguro que si gana Jacob van a tener otra más.
0: Pero es la única forma en la que esto funcione. Porque si Jacob gana, obviamente Roman va a volver a luchar por el título. De a fuerzas. Pero si Roman gana, tanto Jacob se queda sin historia como Roman se queda sin historias y... vamos a volver a la época en la que el campeón venía cada 3 meses.
1: Pues ya que, ¿no?
0: Bueno, ¿tú quieres que retenga a Roman o es tu predicción?
1: Sí, que retenga a Roman y también es lo que quiero.
0: Yo prefería que gane Jacob, que ni me gusta como campeón, pero que gane Jacob.
1: Es que precisamente eso, ni a cuál irle, pero si eso vamos, prefiero a Roman. Aunque no venga en 3 meses, no, así está bien.
0: Bueno, luego tenemos el Undisputed WWE Champion, otra lucha por el título importante, aburrida.
1: Es que todo está sin historia buena, ¿sabes?
0: Cody Rhodes contra Gunther.
1: Ni a cuál irle, pero supongo que retenga Cody, supongo.
0: Yo también pienso que va a retener Cody, no van a soltar al niño de oro tan rápido.
1: Es que casi que al parecer Cody sí ocupa el título, antes decía que no.
0: No, pero sí lo necesita.
1: Antes decía que no, pero parece que sí lo necesita.
0: Lo necesita para ser relevante, porque si no, simplemente
1: dura bien
0: no...
1: poquito sin título y como que hasta lo ves raro.
0: Exactamente.
1: Pero, pues bueno, lamentablemente seguiremos con Cody otro rato porque es muy ZZZ a mi parecer ahorita.
0: A menos... chócate.
1: A ver, échalo.
0: Que Jacob gane, Cody retenga y Roman se vaya contra Cody otra vez.
1: Otra.
0: Es que si te fijas en la escena de los campeonatos, está bien limitado todo.
1: Están los mismos, sí.
0: Ajá, están. Nomás están rotando.
1: Es que un rato está uno y otro rato está otro.
0: O sea, está muy aburrido esto.
1: Tú espérate a que Penta haciendo un poquito más y vamos a tener a la Roman Reigns contra Penta por el campeonato mundial. ¿Yo? Y ahora sí va a haber relevancia.
0: Yo pensé que iba a perder Penta con Ethan.
1: Realmente pintaba para eso. Pobre Ethan, porque en realidad entonces me lo dejas más en la tierra, pero bueno, ya que. Ya que.
0: Pues bueno, esas fueron las predicciones. Si no nos vimos tan animados es porque literalmente el evento...
1: Así pinta.
0: Así pinta de aburrido.
1: Lo único es que las entradas van a estar bonitas.
0: Y que... Pues ya es este mes, ¿no? También la batalla por el de grande contra grande.
1: Esa es más interesante, para que veas. Esa es
0: la más interesante. Ahorita, ¿qué te parece si regresando al corte comercial hablamos de eso?
1: Va.
0: Vámonos al segundo corte comercial y ahorita regresamos.
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3: En un día como hoy, pero de...
4: 28 de mayo,
5: 1968. Nace la cantante y actriz australiana Kylie Minogue, quien en 1988 llegará al top con I Should Be So Lucky y más de 40 sencillos en el Top 40. Su carrera tomó notoriedad en la novela australiana Neighbours, donde interpretara a una mecánico. Para 2013 ya había superado ventas de más de 70 millones de álbumes. 2000. Britney Spears logra el número uno con su álbum Oops, I Did It Again. El segundo álbum de la cantante también logró el mismo puesto en 13 países y vendió más de 20 millones de copias.
3: 2001. Estamos haciéndote recordar.
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0: Estamos de regreso en Back FM 100.9. Saludos a todos los que están en TikTok. Saludos, Manuel. Que ya por fin el lunes habrá programa. Porque ya ando al 100. Bueno, o al 85%. Pero ya ando mejor.
1: Perfecto.
0: Y pues hablemos de un evento de lucha libre que sí está emocionando.
1: Que sí importa.
0: Que sí importa.
1: Ah, espérate. Antes de eso. ¿Viste IW?
0: Sí.
1: Pues ya pasó lo que querías. Vas a decir, no, hombre, se tardaron un buen.
0: Sinceramente.
1: A ver, ¿qué? Dilo.
0: En cuanto anunciaron que iba a ser campeonato por cabellera, dije, va a ganar MJF.
1: O sea, para ti ahí perdió el chiste.
0: Sí, ajá. O sea, qué bueno que le quitaron el título a Darby Allin.
1: Oh.
0: Palabras fuertes, que bueno. Pero
1: fue un buen reinado, a mi parecer.
0: Bueno, está bien.
1: Estuvo bien.
0: O sea, estuvo bien, eso sí, sí se lo voy a dar.
1: Tuvo luchas buenas.
0: Eso sí, tuvo luchas buenas, pero si hubiera sido por algo como por los anillos o algo más fácil de quitar, ya es que MJF tiene unos anillos bien importantes y no sé qué.
1: Sí.
0: Si hubiera sido una pelea por los anillos, era como, a lo mejor sí pierde. Pero cuando dijeron lo de la cabilla, dije, va a ganar. No lo van a rapar.
1: ¿Te cae que no?
0: No. Y pues ya ves, no sucedió.
1: Bueno, no sucedió, ¿verdad? Pero para mí en AEW muchas cosas son posibles. Yo no creía que Hangman Adam Page ya no iba a poder competir por un título mundial. O sea, me parecía como que nomás para agregarle más picante a la lucha. Pero decías, no, ahorita gana. Pero no.
0: Yo creo que sí iba a luchar por un campeonato más al rato.
1: Pues hasta ahorita están cumpliendo la palabra, ¿verdad? Pero de que se pusieron el pie con eso, sí. Pero
0: ¿sabes? Sí, ahí ellos mismos se dispararon.
1: Ajá, y de que perdió y todo eso. Y pues bueno, les toca, vamos a seguir el papel. Y que ahorita lo pasa, vamos a ignorarlo por ahorita. Pues
0: lo
1: pasó
0: que
1: la apuesta y perdió y todo, ¿sabes?
0: Lo que sí me emociona,
1: ajá,
0: es todo el careo que se anda dando en internet, en X. Xavier Woods y Kofi Kingston con AEW.
1: No me he fijado
0: en
1: nada.
0: Han estado tirando unos tuitsillos que luego borran.
1: ¿Para qué lo borran, hombre? Déjenlo.
0: Que sí me llama mucha atención que lleguen a AEW.
1: Podría estar interesante, aunque te digo que Xavier Woods nunca fue de mi agrado.
0: No, yo sé.
1: Nada.
0: Pero la mera rivalidad de los Young Bucks con New Day, que ha existido desde que iban a las Evo. O sea, me llama la atención por eso. Si no me van a poder dar AJ Styles contra Kenny Omega, que me den el bueno. Si no me pudieron dar el A, que me den el V. Digo, V. Tampoco no es el B, no. Ni
1: el V. Bueno, sí, me parece bien el V.
0: Ajá, sí, porque. V. Ajá, sí, no, ni siquiera la B. La B sería Johnny Gargano yendo a AEW contra Tommaso Ciampa.
1: Nada, no se atreve a irse. ¿Le deben pagar también a Johnny Gargano como para quedarse ahí?
0: Pues mira, solo lo veo tirado en el piso, bueno, en cualquier superficie, sintiéndose triste.
1: Exactamente. Y pues bueno, le deben de pagar lo suficiente.
0: Para que hagas eso nomás.
1: Y para que sigas, sí.
0: Ajá. Eso o es el castigo, y él mismo ya está pensando que cuando termine mi contrato me voy.
1: El castigo porque se fue su amigo.
0: Ajá, o algo así. Pero bueno, pues en AEW al menos está, de nuevo ganó el wrestling.
1: Tenemos a MJF 3 veces.
0: Sí,
1: campeón mundial.
0: Ya 3 veces campeón mundial de AEW.
1: Qué bonito es el título de AEW, está muy bonito.
0: Sí, está muy vistoso, se ve muy imponente.
1: Oro, correa, siempre pensé desde que nació que le tiraba mucho al de New Japan en su momento.
0: Sí,
1: siempre
0: sí.
1: Pensé... Que, a ver si no me confundo en un día de esos, así que los vea de lejos. Aunque brillaba más el de AEW en realidad. Un poquillo.
0: Que, fíjate, hablando de la New Japan.
1: Ajá.
0: Ahorita están en una crisis.
1: ¿De qué?
0: De talento.
1: ¿Tú crees?
0: De que no hayan a quien darle el protagonismo.
1: No he visto cómo andan ahorita, pero pues como se les fue su Evil.
0: Todo se les está yendo, pues. Naito también ya se fue.
1: Sí.
0: Okada anda acá.
1: Pero pues ya tiene rato, entonces no, sí, que no se hayan acostumbrado ya que no tienen a Okada.
0: Pero es
1: que
0: es eso mismo, o sea, están batallando para tener la nueva cara de la New Japan.
1: Mira, a lo mejor no como cara porque está medio cañón, pero alguien que sí está teniendo mucho foco en Japón es Andrade.
0: Bueno, sí.
1: Mucho en realidad. O sea, le dejan hasta hablar ahí.
0: Pero necesitamos entonces que tenga una lucha importante y que gane el título.
1: El máximo.
0: Ajá.
1: Eso está más cañón.
0: Pues es que necesitan la cara de alguien, no han tenido la confianza de dárselo a alguien.
1: No.
0: Yo tengo una pregunta.
1: A ver, échala.
0: ¿Dónde rayos está Zack Sabre Jr.?
1: Ahí anda en la casa, a gusto.
0: Ahí está barriendo, está poniendo un mueble.
1: Está descansando.
0: Desde hace mucho
1: tiempo. No, quién sabe dónde anda.
0: Y luego me puse a investigar y él no fue parte de las funas fuertes de la lucha libre.
1: No.
0: Así que dije, oye, ¿entonces dónde está?
1: No se lesionó.
0: Es que se me hace muy raro que se lesione, siendo que sus luchas o su estilo de lucha era de puro llaveo.
1: Así es.
0: Que es un poquito más difícil que te lesiones ahí.
1: Así es, pero pues, ¿no habrán planes de plano?
0: Pues no lo he visto en ningún lugar. Dije, déjame, me pongo a ver, no sé. Me puse a ver todas las empresas y dije, no anda, no he visto recientemente él.
1: Anda perdido.
0: Oye, Nicky Cross. ¿Supiste tiene? Lo que pasó?
1: Que compró una empresa, ¿no? Algo así.
0: La PWG. Progress, básicamente compró Progress. Estoy muy emocionado por eso.
1: La compró junto con su esposo, ¿no?
0: Sí.
1: Está bien curioso, a ver cómo funciona, ¿no?
0: Me gusta que este tipo de luchadores no se quedan de que, ah, bueno, ya me despido de la lucha libre. Ya se no tengo trabajo. Ya no tengo trabajo, se acabó la vida, voy a vivir de convenciones. Me gustó el hecho de que, ¿sabes qué? Le sabemos al negocio, vamos a comprar una empresa chiquita al menos, que Progress no es para nada chiquita.
1: No.
0: Han pasado...
1: Sí, pero a lo mejor es de las más grandes entre las chiquitas,
0: ¿sabes? Yo digo que era la Ring of Honor de Europa.
1: Ándale, podremos decir algo así.
0: Y por ahí pasaron todos. O sea, al menos su enciclopedia de videos.
1: Ajá.
0: Sí, está bien imponente.
1: Échenle todo el mundo pasó. Por si no la conocen.
0: ¿Eh?
1: Échenle un ojo por si sí. No le ha visto así de que nada.
0: Vean, de Progress, vean la lucha de Drew Galloway. Contra Cody Rhodes cuando Cody era del Bullet Club. Qué buena lucha. Es más, aviéntense los Royal Rumble de Progress. A mí me encantan. No se llaman Royal Rumble.
1: Pero es el concepto.
0: Ajá, y si le pones en YouTube, te salen.
1: Así es.
0: Pero están muy buenos. Y ahí Drew Galloway, híjole, creo que fue el momento peak de él.
1: No, hombre, antes estaba más joven. Es que esa frase siempre me da risa.
0: Ya sé.
1: Digo, pues, ¿cómo no, Juan, verdad?
0: Vámonos con el último corte comercial y ahorita regresamos.
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0: ahora este evento, que yo ni siquiera es Triple Manía.
1: Ándale, yo sí considero que este evento es para mexicanos en México. Si lo quieren ver los gringos, muy bien, que vengan. No, no que se los lleves. Entiendo que llevarlo es mayor exposición a la Triple A.
0: Que lo vean y todo.
1: Pero
0: eso.
1: Que vengan.
0: De hecho, por ahí visto, o se dice que tienen problemas con visas y todo eso.
1: Sí,
0: rollo.
1: Me imagino que
0: es
1: muchos.
0: Que, pues, todos son mexicanos.
1: Claro.
0: Arréglate con Drombi, pues a ver si es cierto.
1: Exactamente, o sea, no estoy de acuerdo en que sea de 2 días, ni para que nada. Uno de esos días sea en Estados Unidos.
0: No da, en realidad, a mi parecer no da, pero pues, bueno, deja el Undertaker a ver cómo lo arregla.
1: Es este sábado ya, ¿no?
0: Ya, bueno, es este domingo, no sé cómo funciona, pero
1: bueno, sí.
0: La lucha buena de Máscara contra Máscara es el domingo.
1: Ajá.
0: Eso sí.
1: Es el domingo donde veremos al grande americano pelear contra el grande americano.
0: Como dirían ahí el OG o el chaparro.
1: ¿Dónde se va a transmitir? ¿En Netflix?
0: En Go Luchas.
1: No. Aparte, de manera legal, ¿dónde la vamos a ver?
0: Yo ahí,
1: O sea, es que yo no sé dónde se transmite.
0: Es que precisamente una lástima porque como que es por Fox o Tubi, todo ese rollo. Y pues no voy a contratar eso.
1: O sea, si no está en Netflix o en YouTube, no, no, yo la voy a ir a ver de maneras ilícitas.
0: Es que creo que en YouTube tendrías que utilizar una VPN o algo así, porque es más que nada como para que los gringos puedan verlo en YouTube, ¿no? Se supone. Pero eso tengo entendido. O sea, si estás en México no puedes ver el contenido mexicano, está bien.
1: Se me hace una tontería.
0: A mí también, pero por ahí se supone lo más legal es Fox. O sea, así de que al completo es ahí.
1: Oh, ok, ok.
0: Pero Go Luchas.
1: ¿Así se llama Go Lucha?
0: Es la que yo conozco y está bien.
1: ¿Pero cómo es? ¿GoLucha qué? .com o qué?
0: Ya, sí, sí, sí.
1: Ah, bien fácil.
0: Sí, está bien. Está todo.
1: ¿Todavía existe Lucha Libre Online?
0: No sé. Diría yo que sí, pero yo no me acuerdo. Me acuerdo haberlo utilizado alguna vez.
1: Sí, yo también.
0: Es que la que ahorita estoy utilizando es esa. Digo, pues está bien. Realmente está bien baja la calidad.
1: GoLucha.com.
0: Sí.
1: Ahí está, ya lo escucharon.
0: Para si quieren ver AAA.
1: Ya nos vamos, gente. Espero les haya gustado mucho el episodio del día de hoy. Donde ahora sí hablamos de casi todas las empresas.
0: Pues es que realmente ha pasado un poco de todo, ¿no?
1: Sí, sí, sí.
0: Y dejamos un par de cositas por ahí, pero lo dejamos para después.
1: Exactamente. Mark, tus redes sociales y dónde te pueden ver.
0: En Mark Styles me encuentran en Instagram, en YouTube y en Twitch.
1: A mí me encuentran en Insta como El Pustulio. Muchas gracias por habernos escuchado en este nuevo programa. Bueno, en este nuevo episodio del programa Máscara y Micrófono. Nos vemos, gente. Bye.
0: Bye.
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3: Son las 10 de la noche.

0: Es el momento de la oración de la noche.
1: Ya es de noche, Señor, y te decimos, quédate con nosotros.
2: Que la luz de tu gracia no conozca nunca el anochecer en nuestras vidas.
1: Que el trabajo de este día haya sido como ofrenda sin defecto agradable a tus ojos.
2: Que en nuestras palabras y acciones hayamos sido luz del mundo y sal de la tierra para cuantos nos trataron.
1: Ilumina, Señor, nuestra noche y concédenos un descanso tranquilo.
2: Que mañana nos levantemos en tu nombre y podamos contemplar con salud y con gozo el amanecer de un nuevo día.
1: Es de noche, Señor. Quédate con nosotros.
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7: El pronóstico del tiempo indica para esta noche una temperatura mínima en los 23 grados centígrados

0: con un cielo que estará en su mayor parte despejado, además de un viento soplando del este-sureste entre los 10 a los 15 kilómetros por hora. Para mañana viernes, inicio del fin de semana, una máxima en los 35 grados centígrados, un día que estará en su mayor parte soleado, y ya para la noche, la mínima descendería hasta los 24 grados Celsius, con cielos que estarán en su mayor parte nublados, además de un viento soplando proveniente del sureste, entre los 15 a los 20 kilómetros por hora.
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0: Y en la información, la Fiscalía General del Estado solo tomó conocimiento del lamentable fallecimiento del doctor Lotipa Mota Natarén, de 85 años, ocurrido la mañana de este jueves en su propio domicilio. Así lo dio a conocer el delegado de la dependencia, Rigoberto Rodríguez Ríos, quien mencionó que las causas de su muerte fue el cáncer de próstata que le fue detectado hace tiempo. Por su parte, el alcalde Jacobo Rodríguez se unió a la pena por la pérdida del galeno al reconocer el legado y trayectoria del médico y también político, además de enviar sus condolencias a la familia Tipa Rangel. Destacó además su paso como luchador social, activista y altruista, además de haber sido regidor y diputado local, por lo que consideró dejará una profunda huella en todo Piedras Negras. En el transcurso del día se podría resolver la situación legal de Pedro N., de 36 años, quien fue turnado ante el juez penal por el delito de acoso sexual, así lo informó Rigoberto Rodríguez Ríos. El delegado de la Fiscalía General del Estado mencionó que el trabajador de la Comisión Federal de Electricidad mostró sus partes íntimas a Julia N., de 22 años, en hechos ocurridos en las inmediaciones de la Macroplaza. En casos por separado, elementos de la Agencia de Investigación Criminal hicieron la detención de 3 personas, las cuales contaban con un mandamiento judicial en su contra, 2 de ellos por motivo de robo y 1 más por violencia familiar, así lo declaró Rigoberto Rodríguez Ríos. El delegado de la Fiscalía General del Estado mencionó que se trata de Luis Eli N., alias El Chore, de 32 años, quien cometió un robo de cuantía menor en el lugar cerrado del bar El Silencio, ubicado en la zona de tolerancia. Así también mencionó que se detuvo a José Trinidad N., de 27 años, alias La Galletita, quien es acusado de robar al interior de una vivienda ubicada en el ejido Piedras Negras y donde resultó afectada Brenda Yasmín N., y por último, Marco Antonio N., de 52 años, detenido por el motivo de violencia familiar en hechos ocurridos en la colonia Mundo Nuevo. Un vehículo que prestaba el servicio de transporte como taxi, pero que no contaba con ninguna clase de permiso, fue asegurado por las autoridades municipales durante un operativo sorpresa, montado el pasado martes cerca de las 2 de la tarde. El coordinador operativo de la Dirección de Transporte, Alejandro de Hoyos, indicó que el vehículo fue detectado a la altura del cruce de la avenida Mar de Cortés y Boulevard Juan Pablo II, con una persona como pasajero, quien habría pagado por este servicio. Detalló que el mismo chofer se promocionaba en redes sociales como una unidad de la plataforma Uber, por lo que tras asegurar el vehículo, fue enviado al corralón municipal y se emitió la multa correspondiente. Esta fue una producción de Radio Zócalo Noticias, en la voz de Gabriel Méndez Martínez.
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1: En un día como hoy, pero de
2: 28 de mayo, 1968. Nace la cantante y actriz australiana Kylie Minogue, quien en 1988 llegará al top con I Should Be So Lucky y más de 40 sencillos en el Top 40. Su carrera tomó notoriedad en la novela australiana Neighbours, donde interpretara a una mecánico. Para 2013 ya había superado ventas de más de 70 millones de álbumes. 2000. Britney Spears logra el número uno con su álbum Oops, I Did It Again. El segundo álbum de la cantante también logró el mismo puesto en 13 países y vendió más de 20 millones de copias.
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4: El pronóstico del tiempo indica para esta noche una temperatura mínima en los 23 grados centígrados, con un cielo que estará en su mayor parte despejado, además de un viento soplando del este-sureste entre los 10 a los 15 kilómetros por hora. Para mañana viernes, inicio del fin de semana, una máxima en los 35 grados centígrados, un día que estará en su mayor parte soleado, y ya para la noche, la mínima descendería hasta los 24 grados Celsius, con cielos que estarán en su mayor parte nublados, además de un viento soplando proveniente del

0: sureste, entre los 15 a los 20 kilómetros por hora.
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0: Y en la información, la Fiscalía General del Estado solo tomó conocimiento del lamentable fallecimiento del doctor Lotipa Mota Natarén, de 85 años, ocurrido la mañana de este jueves en su propio domicilio. Así lo dio a conocer el delegado de la dependencia, Rigoberto Rodríguez Ríos, quien mencionó que las causas de su muerte fue el cáncer de próstata que le fue detectado hace tiempo. Por su parte, el alcalde Jacobo Rodríguez se unió a la pena por la pérdida del galeno al reconocer el legado y trayectoria del médico y también político, además de enviar sus condolencias a la familia Tipa Rangel. Destacó además su paso como luchador social, activista y altruista, además de haber sido regidor y diputado local, por lo que consideró dejará una profunda huella en todo Piedras Negras. En el transcurso del día se podría resolver la situación legal de Pedro N., de 36 años, quien fue turnado ante el juez penal por el delito de acoso sexual, así lo informó Rigoberto Rodríguez Ríos. El delegado de la Fiscalía General del Estado mencionó que el trabajador de la Comisión Federal de Electricidad mostró sus partes íntimas a Julia N., de 22 años, en hechos ocurridos en las inmediaciones de la Macroplaza. En casos por separado, elementos de la Agencia de Investigación Criminal hicieron la detención de 3 personas, las cuales contaban con un mandamiento judicial en su contra, 2 de ellos por motivo de robo y 1 más por violencia familiar, así lo declaró Rigoberto Rodríguez Ríos. El delegado de la Fiscalía General del Estado mencionó que se trata de Luis Eli N., alias El Chore, de 32 años, quien cometió un robo de cuantía menor en el lugar cerrado del bar El Silencio, ubicado en la zona de tolerancia. Así también mencionó que se detuvo a José Trinidad N., de 27 años, alias La Galletita, quien es acusado de robar al interior de una vivienda ubicada en el ejido Piedras Negras y donde resultó afectada Brenda Yasmín N. Y por último, Marco Antonio N., de 52 años, detenido por el motivo de violencia familiar en hechos ocurridos en la colonia Mundo Nuevo. Un vehículo que prestaba el servicio de transporte como taxi, pero que no contaba con ninguna clase de permiso, fue asegurado por las autoridades municipales durante un operativo sorpresa, montado el pasado martes cerca de las 2 de la tarde. El coordinador operativo de la Dirección de Transporte, Alejandro de Hoyos, indicó que el vehículo fue detectado a la altura del cruce de la avenida Mar de Cortés y Boulevard Juan Pablo II, con una persona como pasajero, quien habría pagado por este servicio. Detalló que el mismo chofer se promocionaba en redes sociales como una unidad de la plataforma Uber, por lo que tras asegurar el vehículo, fue enviado al corralón municipal y se emitió la multa correspondiente. Esta fue una producción de Radio Zócalo Noticias, en la voz de Gabriel Méndez Martínez.
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Dak FM 100.9, 11 de la noche con 28 minutos. Espero les haya gustado bastante el programa de Máscara y Micrófono. Ahora sí hablamos de todas las empresas. Hablamos de WWE, hablamos de AAA, hablamos de AEW, de Progress. Hace mucho que no, que ni siquiera yo platicaba de Progress en general. También hablamos de, Consejo Mundial, solo lo mencionamos un ratito. De New Japan también lo mencionamos. Ahora sí que hubo mucho material. El próximo episodio ya será el episodio de lo que fue el gran evento de los grandes en AAA. Que espero esté muy bueno. Pinta para eso. Pinta para que sea el mejor evento de lucha libre de este año fácilmente. Así que habrá que esperar y ver qué onda es este fin de semana. Sábado y domingo, justamente la pelea principal, la lucha principal es el domingo. Vamos a estar bien atentos. También recuerden 878-79-099-33, el WhatsApp de cabina. 878-79-099-33. Para que nos mandes un mensaje y nos pidas la canción que quieras escuchar. También síguenos en redes sociales. Nos encuentras como BackFM 100.9 en Face e Insta. A mí en Insta me encuentras como El Pustulio. Para que tengan atención también a eso. Y mi siguiente entrada al aire, pues ya va a ser la despedida del día de hoy. Recuerden que los viernes El Pustulio descansa, así que me escuchan de nuevo el sábado a las 5 de la mañana. Vámonos con más música, vamos a seguir con esto, vámonos con Urgent de 1981 de Foreigner.

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1: En un día como hoy, pero de
2: 28 de mayo, 1968. Nace la cantante y actriz australiana Kylie Minogue, quien en 1988 llegará al top con I Should Be So Lucky y más de 40 sencillos en el Top 40. Su carrera tomó notoriedad en la novela australiana Neighbours, donde interpretara a una mecánico. Para 2013 ya había superado ventas de más de 70 millones de álbumes. 2000. Britney Spears logra el número uno con su álbum Oops, I Did It Again. El segundo álbum de la cantante también logró el mismo puesto en 13 países y vendió más de 20 millones de copias.
1: 2001. 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

Back FM 100.9. Ya me voy, gente. Me escuchan de nuevo a partir del viernes, digo, el sábado 5 de la mañana. Nos vemos y recuerden seguirnos en nuestras redes sociales. A todos nosotros. Bye.

Son 5 de la madrugada con 15 minutos del viernes. Por fin es viernes, inicio del fin de semana. Y vamos a recibirlo como se merece, con buena vibra, con buena música, con buen ambiente. Desde la madrugada del viernes, que se sienta la fiesta de la llegada del fin de semana, del fin de mes, de la santa y bendita quincena. Continuamos con más música.

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1: En un día como hoy, pero de...
2: 29 de mayo. 1956. Nace LaToya Jackson, hermana de Michael Jackson. Con The Jackson's 5, cantaba los coros de sus canciones, además de hacerlo también en el álbum Thriller de su hermano. A la fecha, sigue grabando colaboraciones con otros cantantes. 1983. La boy band americana New Edition, de la que era integrante Bobby Brown, llegó al número uno con Candy Girl. El productor Maurice Starr descubrió el grupo en un show de talentos. Posteriormente, llegaría a producir y escribir para los New Kids on the Block.
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4: Un momento, ANSPAC. El crecimiento es continuo, de toda la vida, porque todos los días aprendemos algo. Cada día vivimos diferentes circunstancias y si nos adaptamos a lo que se vaya presentando, solo así podemos vivir a plenitud. Tenemos que ir aprendiendo. Los seres humanos somos como células vivas de una sociedad y cada uno tiene su misión y personalidad propia. Este fue un momento ANSPAC.
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5:43, 17 minutos entonces, para que sean las 5 de la mañana, las 6 de la mañana, son las 5:43, 17, para que sean las 6 de la mañana y la gente tempranera empiece a salir ya de casa, empieza a terminar de alistar todo lo que ocupa para su día a día, para su jornada, dependiendo dónde chambee, que no se le olvide el gafet, que no se le olvide los tapones, que no se le olvide el lonche, por supuesto, que no se le olvide que cofia, cubrebocas, guantes, todo lo necesario para cumplir con sus actividades laborales, que no se le olvide nada, que no se le olvide el cargador del celular, que no se le olvide sus identificaciones, ¿verdad? Aparte del gafet, sus identificaciones, la billetera, el pesito, los últimos 20 pesitos de la semana. Que no se le olviden y que le vaya muy bien, que tenga una excelente jornada. Vamos a continuar con más música, 5:44 y vamos a ir directo con algo de Billy Joel, algo de los 80, lo que viene enseguida a través de la estación retro.

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Son 5:55, 5 minutos entonces para que sean ya las 6 de la mañana en este despertar, ya para muchos o para la mayoría del viernes 29 de mayo. Estamos abriendo el fin de semana y estaremos en este fin de semana precisamente despidiendo el mes, próximo domingo es 31. Hoy no hay clases, ¿no? En el sector básico, los chamacos están de descanso largo, porque es consejo técnico, así que no habrá clases para lo que es primaria, secundaria, pues no se diga kinder. Entonces, pues ahí los chamacos que se queden en casa bien encerraditos, ¿eh? O a ver dónde los vamos a ir a dejar, porque pues ahí le encargo, no se pueden quedar tampoco mucho tiempo solos. 4 minutos para que sean las 6 y vamos a cerrar con esto de Erin Cara, What a Feeling, de 1983, a continuación por el 100.9.

Cuatro minutos ya rebasando las 6 de la mañana, 6:04, pues, tenemos una temperatura de 25 grados Celsius, 77 Fahrenheit, esperamos una máxima de 36, va a estar caliente, en serio, más que ayer, 36 grados Celsius como máxima, lo que esperamos 23 como mínima. Y bueno, para aquellos que siguen este tipo de personajes, este tipo de programas como El Pulso de la República, y me refiero a Chumel Torres, bueno, pues ayer se hizo viral durante unas horas en Twitter porque pues la volvió a regar el cuate, ¿no? Tiene un humor muy ácido, muy negro, y a veces confunde el humor con discriminación, con ataques, con acoso. Y bueno, ayer por ahí en una respuesta a un usuario de la plataforma X, le respondió con un chavito de síndrome de Down. Obviamente le llovió sobre mojado y borró el tweet, ¿no? Borró la imagen, borró el tweet, y luego más tarde, un par de horas más tarde, pidió disculpas a través de la misma plataforma. Obviamente miles y miles y miles de comentarios censurando al disque comunicador, que es un comediante, un muy mal comediante, que lo quieren hacer comunicador y se la pasa ofendiendo y diciendo tontera y media. Y bueno, pues ayer se volvió viral en Next con esto que sucedió, y pidió disculpas, y la gente pide que Radio Fórmula lo eche fuera de la empresa. Entonces, ya en algún momento también fue vetado de una plataforma de streaming donde tenía programa, también lo vetaron de ahí por lo mismo, por declaraciones pues algo pasadas de lanza. Y bueno, es parte de lo que se volvió viral ayer en la plataforma X. Y ayer también ya comenzó el concurso Buscando a Nuestra Belleza México. Ayer estaba echando un vistazo por ahí, mi señora, no sé si en el Face o en el TikTok. Échense una vuelta, para apoyar a, pues ya sea al representante de Coahuila. Y me está diciendo mi señora, dice, oye, como hace mucho, ¿no? Dice, todas, bueno, siempre son guapísimas, ¿no?

porque no por nada es mi estado X, pero sí, para que mi señora está diciendo ayer, oye, la verdad, en serio, qué guapas las representantes de los diferentes estados. Bueno, yo lo invito para que se eche una vuelta por ahí, busque todo lo referente a nuestra belleza México y a ver qué tal la representante de nuestro estado, esperando que le vaya muy bien. 6:07, continuamos con Earth, Wind & Fire. Estamos por terminar mayo, por comenzar junio, y vamos a escuchar September. Esto de 1979, a continuación por Mac FM.

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1: En un día como hoy, pero de
2: 29 de mayo, 1956. Nace LaToya Jackson, hermana de Michael Jackson. Con The Jackson 5, cantaba los coros de sus canciones, además de hacerlo también en el álbum Thriller de su hermano. A la fecha, sigue grabando colaboraciones con otros cantantes. 1983. La boy band americana New Edition, de la que era integrante Bobby Brown, llegó al número uno con Candy Girl. El productor Maurice Starr descubrió al grupo en un show de talentos. Posteriormente, llegaría a producir y escribir para los New Kids on the Block.
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Hey, 5 minutitos para que sean las 7 de la mañana, tan solo 5 minutos para las 7, la gente que entra a chambear a las 7, que no se le haga tarde, que no se le haga tarde, que tenga una excelente jornada, un feliz viernes, Es viernes, hay que estar felices, pues no estamos desde el lunes, falta menos para viernes, ya quiero que sea viernes. Luego llega el viernes y de repente andan algunos ahí como si nada, pues es viernes, esos que trabajan en semana inglesa, de lunes a viernes, pues ya nada más hoy, los que descansan el domingo, hoy y mañana un ratito, nada más mediodía, así que ya falta menos para el descanso, y aparte pues es santa y bendita quincena que a todos dar. Algunos traen utilidades y luego va a llegar el pago de semanal, o el pago de la quincena, fin de semana, todo va a ser felicidad el fin de semana. Ya veremos la otra semana entrando al mes de junio, pero por lo pronto este fin de semana, esperando que sea de lo mejor para ustedes y que por supuesto nos acompañen, porque en fin de semana también continuamos con más de la buena música a través de la estación Retro. Les recuerdo, hoy a las 7 p.m. se ausentó miércoles y jueves, pero hoy viene la tarde noche, viene Frida. Viene, bueno, Frida también viene, ¿verdad? Pero viene Antamaro con su programa Back Metal. Yo lo espero el domingo de 9 y hasta las 10 con el Domingo Vaquero, el country y el western a través de la estación Retro. Por lo pronto, vamos a cerrar con una rolita. ¿Qué les parece? A ver que nos encontramos por acá. Vamos a ver, perfecto, vamos a cerrar con esto que viene enseguida a través de la estación Retro. 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

7:06. Hey, buenos días, ¿qué tal? Saludos a todos los backers y chavorrucos. ¿Cómo andamos? Esperando que hayan tenido una buena semana, Esperando que nos haya ido muy bien en la semana. Luego de repente, llega el también por eso uno espera el viernes, ¿no? Llega el viernes y dices tú, ya me eché a la bolsa la semana. Fue muy pesada, fue muy ocupada, fue muy tensa. Dependiendo de la situación que le toque en la chamba, a lo mejor tenía inventario, a lo mejor tenía revisión, a lo mejor tenía algún pedido grande y tenían que sacar adelante el mismo, y así un sinfín de situaciones que se nos pueden presentar a todos y cada uno de las diferentes chambas. Si trabajas en el sector salud, sabes que pues había muchos enfermitos, etcétera, etcétera, etcétera. Saludos, por cierto, a la gente del sector salud. El saludo y mi más sentido pésame para mi amiga Reina.

0: Tipa por el fallecimiento de su señor padre, el doctor Lot Tipa. Mandamos el saludo. Hoy 29 de mayo se celebra el Día Internacional del Personal de Paz de las Naciones Unidas. Hoy es el Día Mundial de la Salud Digestiva, ojo, muy importante, ¿eh? Hoy es Día Internacional del Everest. En el santoral para hoy nos marca San Jesús, María José, San Gencio, San Justo, San Sicinio, no, hombre, qué bárbaro, San Martorio y San Alejandro. Bueno, un número, un nombre un poquito más común. Gencio, Justo, Sicinio, Martorio. Bendito Dios, qué bárbaro. Ojalá que nadie se llame así. La frase del día, una de las muchas que puede encontrar en las redes sociales hoy en día. Civilizar a un pueblo no es otra cosa que hacerle sentir nuevas necesidades. Charles Guide. Civilizar a un pueblo no es otra cosa que hacerle sentir nuevas necesidades. También algo profunda la frase, pero bueno, vamos a continuar con más música. ¿Qué les parece si escuchamos enseguida algo de Pink Floyd aquí a través de la estación Retro? Después de Pink Floyd viene algo de Freddie Mercury y compañía.
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1: Son las 7:27, casi llegamos a la media hora. Fíjese, platicando con ahorita que se comunican de Villas del Carmen, saludos. Y me dicen, ah, otra vez los de Villas del Carmen, sí, todos los días. Ellos sí, religiosamente, así, religiosamente se comunican del diario de lunes a viernes y luego también los domingos, nos marcan a cabina del 100.9. Y lo que yo comentaba justo unos instantes antes, que uno dice, es, ay, el bendito viernes, sí, pues es que dependiendo la chamba, los pendientes, la responsabilidad de cada quien, pues sí, se torna a veces una semana pesada, más cuando es, creo que en todos lados, cuando es fin de mes, que tienes que cerrar números, entregar cuentas, creo que es cuando más pesa, ¿no? Y pues toca ahora que terminamos mes y en cuestión laboral, pues ya nada más hasta el viernes, otros pues todavía chambeamos el sábado, el domingo, pero bueno, ya en este fin de semana precisamente termina mes. Entonces, lo platicaba yo, dependiendo la chamba de cada quien, sus pendientes, sus responsabilidades, sus puestos, pues sí, llega a tornarse la semana pesada, cansada. Por eso llega el viernes y dice uno, por fin es viernes, no por otra cosa, porque se quieren ir de juerga o por otra cosa. Y precisamente ahorita que se comunican conmigo, me dice, oye, no, pues estamos llegando al fin de la semana, una semana pesada. Lo que yo justo acababa de platicar, dice, por fin es viernes, acabamos de terminar una semana pesada, y es lo que está confirmando y así muchos. Entonces, esperando que hayan tenido un buen mes y que el que viene, el mes de junio, a partir del próximo lunes, pues que sea mucho mejor, y ya estaremos entrando a la mitad del 2026 y que nos vaya muy bien en la segunda parte del año, en el segundo semestre. Y vamos a complacer primero con algo de Rat, y más adelantito vamos a tocar algo de Travis Closer, que son las par de rolitas que nos están pidiendo nuestros amigos Diego y Norma desde allá de Villas del Carmen. Así que muy pero muy buenos días, sigan disfrutando de su viernes que recién comienza y que sea un gran fin de semana para todos.

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1: En un día como hoy, pero de...
2: 29 de mayo, 1956. Nace LaToya Jackson, hermana de Michael Jackson. Con The Jackson 5, cantaba los coros de sus canciones, además de hacerlo también en el álbum Thriller de su hermano. A la fecha, sigue grabando colaboraciones con otros cantantes. 1983. La boy band americana New Edition, de la que era integrante Bobby Brown, llegó al número uno con Candy Girl. El productor Maurice Starr descubrió el grupo en un show de talentos. Posteriormente, llegaría a producir y escribir para los New Kids on the Block.
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20 minutos ahora para que sean las 8, son las 7:40, pues. Lo invito para que nos acompañe en este viernes, siga con nosotros disfrutando de buena música, hablando de cerrar semana. Hoy cierra semana el profe Pedro Vargas, ¿sí? A las 9, de 9 a 10, el programa de Abrazando la Vida, ya sabe que lo tenemos. Si usted no lo puede escuchar en el... si usted no lo puede ver en la tele, y lo puede escuchar en el radio. Hay quien sí gusta el programa del profe Pedro Vargas, y a veces, pues, por los turnos, por los pendientes que tengamos que hacer durante el día, pues a veces se nos dificulta poder ver el programa en la tele. Entonces lo puede escuchar en el radio sintonizando Back FM. Así que corra la voz para aquellos que gustan del programa del profe, que luego no tiene, le digo, oportunidad de ver en la tele. Bueno, aquí en el 100.9 Back FM lo pueden disfrutar. Y espero que alcancen a escuchar. Ahora complací primero a mi amigo Diego. Ahora vamos con lo que me imagino que es la petición de Norma. Viene Closer de Travis enseguida a través de la estación Retro. Las peticiones vía llamada telefónica al 783-9641. Lo puede hacer también vía WhatsApp al 78 al 878-790-9933.

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0: Faltan tan solo un par de minutitos para que sean las 8 de la mañana. Vamos a robar un poquito de tiempo de Anto para terminar con una canción. Pero bueno, les recuerdo, no todos los días son buenos, pero hay algo bueno cada día, ¿eh? Vamos a sacar lo mejor. Vamos a sacar lo mejor de este viernes. Vamos a disfrutarlo al máximo y, por supuesto, vamos a hacerlo acompañados de buena música. Quédense en sintonía de la estación retro de Piedras Negras. Y vamos a cerrar con algo de Bonnie M.
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12 minutos. Muy buenos días, muy buenos días. Hemos de estar de regreso en la casa de los chavorrucos, mis backers. Un placer saludarlos una vez más, acompañarlos el día de hoy, comenzando juntos este grandioso fin de semana y con algunas anécdotas que contarles, Mientras tanto, bueno, acabamos de escuchar a Madonna con Deeper and Deeper. Disfrutando muchísimo del día de hoy, vamos a escuchar increíbles temas, así que no me le vayas a cambiar. Recuerda que aquí a través del 100.9 de tu radio escuchas clásicos de los 60s al 2010. Así que tienes una amplias décadas para elegir el tema que quieras escuchar. Mientras tanto, te voy a dejar con esto a cargo de Nocera. Esto lleva como nombre Summertime, Summertime. Que lo disfrutes muchísimo. Me quedo contigo hasta las 11.

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1: En un día como hoy, pero de...
2: 29 de mayo. 1956. Nace LaToya Jackson, hermana de Michael Jackson. Con The Jackson 5, cantaba los coros de sus canciones, además de hacerlo también en el álbum Thriller de su hermano. A la fecha, sigue grabando colaboraciones con otros cantantes. 1983. La boy band americana New Edition, de la que era integrante Bobby Brown, llegó al número uno con Candy Girl. El productor Maurice Starr descubrió al grupo en un show de talentos. Posteriormente, llegaría a producir y escribir para los New Kids on the Block.
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minutos para que sean las 9. Aquí vamos a escuchar New Sensation con este tema a cargo de un grande. Vamos a continuar con más y es esto a cargo de Ares Minions con el gran tema Spock Bears con Of The World. Espero que lo disfrutes muchísimo, no me le vayas a cambiar. Yo me voy a quedar contigo hasta las 11, así que en punto de las 9 vamos a hacer una pausa, ¿eh? Una pausa porque hacemos contacto directo con Super Channel 12 para que puedas disfrutar del gran programa de Abrazando la Vida con el profesor Pedro Vargas, para que no te lo vayas a perder. Después regreso contigo con más programación, así que continúo disfrutando de los clásicos.

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2: 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El crecimiento es continuo, de toda la vida, porque todos los días aprendemos algo. Cada día vivimos diferentes circunstancias y si nos adaptamos a lo que se vaya presentando, solo así podemos vivir a plenitud. Tenemos que ir aprendiendo. Los seres humanos somos como células vivas de una sociedad y cada uno tiene su misión y personalidad propia. Este fue un momento ANSPAC.
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Eso fueron ya escasos 5 minutos para que sean las 9 de esta grandiosa mañana del viernes. Una mañana chocha, así que a disfrutarla. Acabamos de escuchar el Clash con Rock the Couch. Vamos a continuar con eso a cargo de Steve Winwell. Esto lleva como nombre Ballery. Con esto nos vamos a despedir para la pausa. Recuerda quedarte en sintonía de la 100.9. Vas a disfrutar del gran programa de Abrazando la Vida. Por ahí tienen muy buenos consejos, así que no te lo pierdas.

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12: En un día como hoy, pero de...
13: 29 de mayo, 1956. Nace LaToya Jackson, hermana de Michael Jackson. Con The Jackson's 5, cantaba los coros de sus canciones, además de hacerlo también en el álbum Thriller de su hermano. A la fecha, sigue grabando colaboraciones con otros cantantes. 1983. La boy band americana New Edition, de la que era integrante Bobby Brown, llegó al número uno con Candy Girl. El productor Maurice Starr descubrió el grupo en un show de talentos. Posteriormente, llegaría a producir y escribir para los New Kids on the Block.
12: Estamos haciéndote recordar.
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en Abrazando la Vida, felices y encantados. Así que hoy, viernes 29, vamos a ver la frase del día de hoy. A ver qué nos dice. A veces no necesitamos respuestas, solo alguien que se quede a nuestro lado. Yo creo que eso es muy importante, ¿verdad? Tómelo en el fondo de su corazón. ¿Y qué santoral es hoy? Vamos a ver. Hoy es día de San Maximino, así que todos los maximinos les mandamos un saludo y un abrazo muy fuerte. Hoy es un día internacional muy significativo. Hoy es el Día Internacional del Personal de Paz de las Naciones Unidas. Toda esta gente que entrega sus vidas para poder defender la paz del mundo. O sea que muchas felicidades a toda la gente que se dedica a este tipo de redes y estrategias. Profe Pedro, ¿de qué vamos a platicar este viernes? Pues mire nada más, acompañamiento en adultos mayores. Así que especialmente los que nos están escuchando como cuidadores o como adultos que están siendo cuidados. Así que quédese con nosotros. Esto es Abrazando la Vida.

0: Oigan, pues ya estamos aquí en Abrazando la Vida y quiero mandar un saludo a todas las personas, primero de Saltillo, hoy consentidos, sobre todo ustedes que nos están viendo, nos siguen y gracias por sus saludos y por algunas sugerencias de algunos temas. También queremos saludar a toda la gente de aquí, de Piedras Negras, Cinco Manantiales, Carbonífera, pues todas las personas que nos escuchan acá en Texas y en el mundo a través de las redes sociales, a través de Facebook, en programa Super Channel 12 y también a través de la radio, esa radio tan romántica, tan padre que se oye en las mañanas, pues en BAC FM 100.9. Así que muchísimas gracias a todo el equipo que nos hacen esta transmisión. Y pues vamos a hablar de algo que la comunidad nos está pidiendo. Sabemos que Ivonette Vega también hace talleres para los cuidadores de adultos mayores y de cuidadores de personas con discapacidad. Pues es una función, es un servicio muy humano, y para eso pues invitamos a nuestra querida amiga Doris Ramírez a que nos comparta cómo es ese acompañamiento a un adulto mayor. Y bienvenida, Doris. Me da mucho gusto verte.
1: Hola, qué gusto estar por acá.
0: Y sobre todo, pues, estar en esta misma trinchera del servicio de la vida.
1: Sí, este es un tema bonito, donde, por supuesto, ¿verdad?, nos invita a reflexionar sobre esto que hacemos en nuestra comunidad. Yo creo que muchos de nosotros o nos toca vivir el acompañamiento, ¿verdad?, para con algún ser querido, ¿verdad?, o hay quien le toca, ¿verdad?, en alguna etapa, en algún momento de la vida, el ser acompañado, ¿sí?
0: Claro.
1: Y es importante, fíjense, hay quien dice, para acompañar, ajá, primero se requiere sentirme yo acompañado,
0: ¿sí? Ah, qué bonito.
1: Sí, entonces es importante el poder tomar conciencia de que si yo voy a acompañar a alguien, se requiere de yo tener cierto autocuidado, ¿sí? A veces podemos andar muy cansados, ¿sí?
0: Sí.
1: Entonces se requiere tener esa capacidad de empatía, de comprensión, de buena comunicación, ¿sí?, de ese respeto a la dignidad del ser humano, ¿sí? Por eso se habla de un acompañamiento, decimos, humanizado. Y a veces decimos, ¿por qué humanizado si somos seres humanos? Pues porque desafortunadamente a veces, por ese cansancio, agotamiento, luego perdemos la empatía,
0: claro,
1: la buena comunicación, estar en esa buena armonía, ¿no? Y esto es muy importante. Primero mirarnos nosotros como acompañantes que somos, a veces como cuidadores que somos. En este aspecto de los cuidadores, incluso hablamos de que existe el burnout, donde decimos, ajá, ya está muy cansado, a veces de tan cansado se enoja y dice, no le puede decir uno nada porque, ajá, anda
0: Claro, claro.
1: Como cerillo americano, ¿no? Y esto es porque, sí, o sea, se enciende, pero muy rápido, ¿no?,
0: en la primera tallada.
1: Sí, entonces, fíjense lo que pasa, sobre todo aquí en nuestras familias latinas, ¿no? ¿Qué es lo que sucede? Pues que si alguien levanta la manita y dice, yo apoyo cuidando, luego quien, los demás, en lugar de dar un pasito al frente, dan un pasito al tras, ¿no?
0: Híjole, dice, pisaste callos.
1: Ya te tocó. Y entonces, claro, que amo a mi ser querido, le tengo un infinito aprecio, gratitud, pero soy un ser humano y a veces me canso, ¿no?
0: Sí, fíjate, Doris, acabas de decir algo bien importante, porque habrá personas que nos están escuchando donde dice, pues qué padre, ¿verdad?, cuando hay hermanos, sí, pero yo soy hija única.
1: Ay, caray.
0: Me tocó cuidar a los dos.
1: Ajá, sí. Entonces, sí tenemos que tener conciencia de ello. Fíjense, podemos buscar a alguien que nos apoye, por ejemplo, en estas circunstancias. Si digo, es que yo soy hija única o soy hijo único y no tengo quien más me apoye en cuanto a la red familiar. Sí es importante buscar, ¿sí? Puedo buscar algún especialista, ¿no?, en el cuidado, como,
0: ajá,
1: a veces hay personas aquí en nuestra comunidad, sí, yo tengo,
0: sí, sí,
1: amigas Yo como parte de Pastoral de la Salud, pues me toca conocer, ¿no? Lo que es visitar enfermos, lo que es acompañar a los enfermos. Y entonces hay personas que se dedican a formarse, ¿sí?
0: Así es.
1: A desarrollar estas habilidades y tener esa capacidad de yo estoy formada, ¿no? Me he estudiado para acompañar, apoyar a personas que ahorita están atravesando una condición de salud. Sí. Entonces, es cuestión de preguntar, ¿sí? Tú conoces, tú sabes quién me puede apoyar, ¿sí? Porque a veces se requiere.
0: O dónde dan cursos.
1: O dónde formarme como tal. ¿Sí?
0: Para poder acompañar, porque sí, realmente, siempre lo hemos mencionado aquí, es muy hermoso tener un buen corazón, pero no es suficiente.
1: No es suficiente.
0: Hay que leer. Hay que estar capacitados, entrenados, qué es lo que es correcto, qué es no es correcto, no me corresponde, porque a lo mejor yo soy cuidador y ando aplicando medicamentos.
1: Sí.
0: Y cuidado, porque luego ahí, a ver quién va a ser el responsable. Yo creo que lo importante es eso, como lo mencionabas ahorita, Doris, la escucha.
1: Sí.
0: Tener esa capacidad, esa habilidad y esa actitud de escuchar. Está enojado, está contento, está confundido, porque también hay confusión mental.
1: A veces,
0: sí. De repente me habla con otro nombre o me dice, pues tú quién eres, qué estás haciendo aquí. Todo eso, ¿cómo tener esa capacidad de escucha?
1: Sí, fíjense, tenemos que ver a quien estamos acompañando, a quien estamos cuidando, verlo como una persona integral, ¿no? Donde está conformado, como estamos todos los seres humanos, por diferentes áreas. Entonces, hay que ver el aspecto de la salud física, ¿no? ¿Cómo está en este aspecto? Y hay que cuidar, por ejemplo, ese aspecto. ¿Cómo lo cuidamos? Pues decimos, hay que procurar el baño diario, ¿sí? A veces decimos, ay, pues, o lo traslado, ¿no? Abajo de la regadera, ¿sí? Hay quien dice, no, le doy un baño, aquí de esponja, aquí en la cama. Ajá. Y hay que saber hacerlo, ¿sí? Por eso es importante hacerlo bajo los cuidados que la persona requiere, de acuerdo a las recomendaciones, sin lastimar, sin dañar a la persona, ¿no? Sin esa brusquedad que a veces en la que podemos caer, porque yo me siento cansada, porque ya siento que quiero hacerlo rápido para seguir yo con lo mío. Por eso se requiere esa empatía, ¿sí? Cuidar la alimentación de acuerdo a las indicaciones médicas.
0: ¿Sí? Ah, sí, porque luego se nos chifla.
1: Sí, y entonces, por ejemplo, en este aspecto se recomienda tener de preferencia un pastillero organizado y supervisado por el cuidador, ¿no? Porque a veces, como hace rato lo compartíamos, pues a veces la persona dice, ay, creo que ahora me toca esta, y luego nos damos cuenta, ay, se tomó una que no correspondía en ese tiempo.
0: O se tomó dos de la misma.
1: O se tomó, sí, entonces por eso es importante.
0: Sí, eso nos toca a veces a nosotros, a veces nos tomamos de a dos.
1: Entonces,
0: doctor, no me hace mal.
1: Entonces, sí es importante, ¿no? Cuidar que esté bien hidratado. A veces los adultos mayores ya no quieren, decimos, batallamos para que tomen agua o líquido, ¿no? Entonces, sí tenemos los cuidadores, quienes acompañamos a este enfermo, o a este adulto mayor, no tiene que estar necesariamente enfermo, sí tenemos que tener ese cuidado.
0: Qué bueno que lo dices, la edad no es una enfermedad.
1: Correcto, sí, por eso me escuché y dije, no tiene que estar enfermo, podemos llegar sanos.
0: Por supuesto.
1: Sanos y saludables, ¿no?
0: Fíjate qué interesante, porque mencionabas también, hay una palabra que es muy profunda, muy amplia, muy estudiada, muy humana, la compañía.
1: Sí, la compañía.
0: ¿Quién me puede acompañar? A veces son adolescentes,
1: sí,
0: e incluso a veces puede ser un niño.
1: Ajá.
0: Es un niño que le gusta estar con el abuelo, con la abuela, y él entretenido y feliz. No es un niño que dice, ay, se puso triste porque lo dejaron solo con la abuela. No, hombre, la abuela le hace ahí sus gorditas, sus nuggets, sus papitas. Yo me quedo con abuelita,
1: sí,
0: aunque abuelita no tenga wifi. Sí, porque algunos demás visitan a la abuela por el wifi.
1: Ya sé, ¿qué dice?
0: Esa es la realidad que por ahí hemos escuchado. Bueno, y creo que es importante, mencionabas ahorita actitudes sí. de un acompañante.
1: Sí, la tener esa empatía, esa comprensión, esa buena comunicación, ¿no? Porque uh-huh. Dentro del acompañamiento está el afecto, ¿no? Que tiene uh-huh. que ver, esa afectividad tiene que ver con las emociones, ¿sí? Y para llegar a esa afectividad, pues se requiere tener una buena comunicación y hay que saber qué le gusta, cómo disfruta, ¿sí? Si nosotros percibimos que emocionalmente un adulto mayor está triste, pues nosotros podemos buscar uh-huh. estrategias, maneras, cómo motivarlo para que claro. mejore ese estado de ánimo. A veces se puede estar triste, enojado, con miedo, ¿no? Que hablamos de esas emociones como que no son 100% favorables, ¿no? Podemos platicar, decir, ¿qué te pasa? ¿Cómo te sientes? A ver, dime. Podemos cantar, podemos leerle. O sea, podemos, a veces ir observando. Tenemos también que ser muy observadores. ¿Qué es lo que le gusta? ¿Qué disfruta? Porque no a todos nos gusta lo mismo. Uh-huh. Hay quien les gusta, por ejemplo, la jardinería y tienen sus plantitas. Hay que apoyarle, ¿no? Para regar sus plantitas, echarles el fertilizante, estar al pendiente, ¿no? De las plantas para que las uh-huh. plantas, decimos, permanezcan bonitas y vayan las que den flores o frutos, ¿no? Que vayan
0: claro.
1: Siendo efectivos los cuidados que tenemos. ¿Hay quien le gusta cantar? Por supuesto que nosotros es bueno cantar o leer. ¿Hay quien le gusta bailar? ¿Hay quien nada más le gusta escuchar música? ¿Sí?
0: También.
1: Los cuidadores o los acompañantes tenemos que tener esa capacidad, uh-huh. ¿no? De observación y de ver qué podríamos hacer hoy este día.
0: Así
1: ¿no?
0: es.
1: Una rutina donde podamos ir uh-huh. estableciendo actividades.
0: Claro.
1: Que el adulto mayor disfrute, no se trata nada más de
0: qué
1: tenerlo
0: importante.
1: Ahí sentado,
0: sí,
1: y calladito y aquí quédate, y a veces limitándolo, ¿no? En no hagas nada, uh-huh. y la persona se siente como que no hago nada si yo todavía puedo hacer cosas
0: claro.
1: y quiero hacerlas.
0: Bueno, pues son sugerencias y recomendaciones profesionales, así que tómenlas en cuenta. Nos vamos a ir un corte y volvemos. Esto es
1: Abrazando la vida.
0: Claro que sí.
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6: Esperamos un cielo mayormente soleado con una temperatura calurosa llegando hasta los 36 grados centígrados en la sombra. El viento estará soplando del sureste entre 15 y 20 kilómetros por hora. Para esta noche el cielo continúa parcialmente nublado, la mínima desciende a los 23 grados. Para mañana continúa el calor, 35 como máxima, medio nublado, y por la noche 23 grados como mínima. Para el próximo domingo, 35 como máxima y la mínima en los 24 grados.
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6: Esta es la información. Congresistas de los Estados Unidos presentaron una iniciativa para combatir el robo y el contrabando de combustible atribuido a organizaciones criminales de México, al ser una fuente relevante de financiamiento para los cárteles y un problema de seguridad. La propuesta presentada por parte de los senadores John Conrin, republicano de Texas, y Jackie Rosen, demócrata por Nevada, obliga al Departamento de Defensa a presentar un informe detallado sobre las acciones emprendidas para frenar esta actividad. Afirmaron que el tráfico de hidrocarburos se ha convertido ya en una importante fuente de recursos para el crimen organizado y que ha desarrollado operaciones

0: El americano residente de Grand Prairie, Texas, fue condenado a 20 años de prisión al ser encontrado culpable por el delito de conspiración de tráfico de personas tras una investigación del Departamento de Seguridad Nacional de Estados Unidos. Ben Donovan Brown, alias Sledge, de 31 años, fue acusado de haber estado reclutando conductores a través de redes sociales y realizaba las coordinaciones para llevar a personas de manera ilegal por la frontera vía WhatsApp. En el transcurso de las próximas horas se podría resolver la situación jurídica de Pedro N., de 36 años de edad, quien fue turnado ante el juez penal por el delito de acoso sexual. Así lo informó Rigoberto Raúl Rodríguez Ríos. Él es el delegado de la Fiscalía del Estado, quien mencionó que este trabajador de Comisión Federal de Electricidad fue denunciado por mostrar sus genitales a Julia N., de 22 años, en hechos ocurridos en plena macroplaza. El Centro de Justicia y Empoderamiento para la Mujer abrió una carpeta de investigación en torno a los presuntos tocamientos que sufrió una jovencita al interior de la negociación Los Eliseos, ubicada en la colonia Buenavista. De acuerdo con la afectada, residente de los Estados Unidos, pero con domicilio en la colonia Infonavit, los hechos se presentaron la noche del sábado, cuando un sujeto ingresó al negocio y comenzó a realizarle tocamientos indebidos. En casos por separado, elementos de la AIC, la Agencia de Investigación Criminal, hicieron la detención de 3 personas que tenían mandamientos judiciales en su contra, 2 de ellos por robo y 1 por violencia familiar. Así lo declaró Rigoberto Raúl Rodríguez. Él es el delegado de la Fiscalía del Estado, quien dijo que se trata de Luis Elí N., alias El Chore, de 32 años, acusado del delito de robo en cuantía menor a lugar cerrado. En este caso, el bar El Silencio, ubicado en la zona de tolerancia. También José Trinidad N., alias El Galletita, robó al interior de una vivienda en el ejido Piedras Negras, propiedad de Brenda Yasmín N., y Marco Antonio N., de 52 años, por violencia familiar, esto en la colonia Mundo Nuevo. Vehículos que contaban con reporte de robo fueron recuperados por diputados del sheriff del condado de Maverick tras un operativo de revisión a un taller mecánico ubicado en una zona al sur de esta comunidad. Así lo informó el detective Joe Ramos, quien detalló que se trata de una unidad Cadillac 2010, una Buick Enclave 2009 y una motocicleta Suzuki de 1997, las cuales habían sido denunciadas como robadas a nivel local, por lo que el propietario del taller podría ahora enfrentar cargos judiciales. Esta ha sido una producción para Radio Zócalo Noticias. Le ha informado Miguel Ángel Pérez Ruiz.
1: Médicos a veces recomiendan, ¿no? Bueno, pues vamos a darle tales gotitas o tal
2: o un tecito para relajarse.
1: O un tecito, ¿verdad? Para que pueda dormir mejor durante la noche. Recordando que dormir bien es muy importante, ¿no? Porque durante el sueño a veces pensamos... Desafortunadamente hay gente que piensa que es como perder el tiempo mientras dormimos, y no es así. Todo nuestro organismo, fíjense, se hace una depuración.
2: Sí, sí.
1: Por eso nuestros órganos internos están bien activos, depurando, limpiando, ¿no? Por eso generalmente por las mañanas cuando despertamos, lo primero que hacemos es ir al sanitario. Uh-huh. Sí. Porque está
2: como eliminación efecto, de toxinas.
1: Toda la eliminación de toxinas. Por uh-huh. eso este aspecto es importante, ¿no?
2: Claro.
1: Sí, que si comió, que si no comió, que qué fue lo que comió, que si los medicamentos los tomó en sus horarios, que si orinó, que si evacuó. Es importante llevar un registro.
2: Claro, fíjate, y también, Doris, hemos visto, las personas uh-huh. que hemos sido acompañantes de adultos mayores, amaneció confundido.
1: Sí.
2: A algunos se nos regresan 20, 30 años. Sí. Por ejemplo, hay un personaje por ahí que vendía terrenos. Él andaba, todo el que llegaba, te vende un terreno. ¿Cuál terreno está vendiendo? Bueno, pues eso puede ser una confusión mental. Sí, sí. Y lo anotamos, ¿sí? Ajá. ¿A qué horas y de qué hablaba? Para cuando tenga la visita con su geriatra.
1: Así
2: o con
1: es.
2: Su médico, el neurólogo o el psiquiatra, decirle, estuvo vendiendo terrenos,
1: sí,
2: toda la mañana.
1: Sí, sí,
2: sí. Ajá. O de repente también no se quiere bañar.
1: No se quiere bañar.
2: De muy sí. mal humor. Sí. O sea, incluso hasta nos pellizca el sí. que se acerque. Entonces, sí. todo eso hay que anotarlo, lo significativo.
1: Sí, sí, hay que anotarlo precisamente para cuando nos toque la cita, ¿no? Con el médico. Uh-huh. Porque a veces se nos olvida y decimos, ay, ¿qué sucedió en todo este tiempo? Y es importante que el médico vaya muchas veces teniendo conocimiento de esto para ir haciendo adecuación al tratamiento. Fíjense, por ejemplo, hay adultos mayores que a veces no quieren comer y ellos refieren, porque a mí en lo personal me llegó a tocar,

0: mal sabor en los alimentos y uno lo prueba y dice uno, sabe bien, tiene un buen sabor, pero ajá, algo está sucediendo a nivel fisiológico de esta persona que le detona, ¿no? Hay algo que le genera, ajá, que cualquier alimento que él tome le sabe desagradable.
1: Fíjate, ahí, ajá, en ese tema, Doris, ajá, yo les agradezco mucho a los enfermeros y sobre todo a los practicantes de enfermería.
0: Ajá,
1: que se nos acercan y dice, señora o señor, si batalla para cuidar al señor, hábleme,
0: sí,
1: yo puedo ir a ayudarle. A mí me enseñaron, cuando me tocó, ajá, cuidar adulto mayor, hay que cepillarle la lengua.
0: La lengua,
1: porque
0: sí,
1: son muchos los medicamentos, son mucho, pues ya la edad, ajá, hay que cepillar la lengua. Cuidado con los dientes.
0: Sí,
1: me enseñaron también,
0: cuidado,
1: hay que ponerse unas gasas húmedas y frotarle los dientitos con cuidado, porque
0: con
1: si
0: cuidado,
1: no, la abuela nada más le quedan tres y ya te trajiste dos, pues sí, ya la dejaste con uno. Entonces sí, hay algunos cepillitos hechos como de esponja,
0: uh-huh,
1: sí, para poder lavar, no lastimar sus encías, cepillar su lengua y viene, recuperan otra vez un poco,
0: sí,
1: la papila gustativa,
0: ajá,
1: vuelve a detectar así el limoncito, lo salado,
0: sí,
1: lo dulcecito, sí, lo picantito.
0: Sí, sí, es importante la higiene bucal y si hay que hacerlo, según las indicaciones del médico,
1: sí,
0: sí, porque a veces nosotros queremos con cepillo, no,
1: no.
0: O sea, ya la piel, toda nuestra piel, ¿verdad? Se
1: cambia,
0: va haciendo, así es, se va transformando, va teniendo una mayor sensibilidad y entonces la boca hay que hacer el aseo diario, sí, mínimo una,
1: claro,
0: vez al día, y hay que hacerlo con esos cuidados que se requieren, ¿no?
1: Fíjate, hay una línea entre soy un acompañante,
0: uh-huh,
1: o soy el enfermero.
0: Ah, sí.
1: O sea, ¿qué es lo que hace el enfermero?
0: Ajá.
1: Las curaciones,
0: uh-huh,
1: aplicación, checar oxígeno, checar presión, la azúcar, dar los medicamentos, curación también, si hay,
0: sí,
1: llagas. Decir, bueno, yo nomás soy el acompañante, ¿verdad?
0: Uh-huh.
1: Yo estoy,
0: sí,
1: con ella, con él, le leo, le canto, la paseo, la llevo a la iglesia, uh-huh, la llevo al hospital, pero yo no toco su cuerpo para administrar medicamento.
0: Así es, y sí tenemos que ser cuidadosos con esto, porque a veces podemos tomar decisiones, uh-huh, que pueden llegar a repercutir desfavorablemente en el adulto mayor. Sí,
1: claro.
0: Porque yo creo, porque yo me imagino, porque me dijeron de este remedio, que luego aquí en nuestra cultura también somos muchos de no, dale esto y ponle el otro y que se tome esto.
1: Automedicarnos.
0: Sí, automedicarnos, sin tener una referencia, ¿no?, del médico. Entonces sí es importante, uh-huh, ser respetuosos, aprender a ocupar nuestro lugar, ¿verdad? El médico lo que le corresponde, al enfermero o enfermera lo que le toca, y yo desde mi lugar, sí, siendo,
1: claro,
0: muy respetuoso, yo nada más vengo a acompañar. Dentro del acompañamiento, lo vuelvo a repetir, sí es importante la observación y llevar este registro del,
1: claro,
0: que hablábamos, ¿no? Que puede ser en cualquier cuadernito, llevar ese registro diario,
1: sí,
0: ¿no?
1: Y póngale que tengan atención en, póngale la fecha,
0: sí,
1: póngale la hora y
0: la
1: quién
0: fecha
1: lo hizo.
0: Sí,
1: porque,
0: sí,
1: también una persona adulta mayor puede tener tres cuidadores en un día.
0: Sí, sí, tienes razón.
1: La de la mañana, uh-huh, no le dijo a la de mediodía,
0: uh-huh,
1: y pues la de la noche menos se enteró.
0: Uh-huh.
1: Y resulta,
0: sí,
1: que este no ha hecho popó ni en la mañana, ni en mediodía, ni en la noche.
0: Sí.
1: Sí, anótele que sí hizo.
0: Por eso es importante, uh-huh, llevar ese registro diario.
1: Uh-huh. Sí, bueno.
0: Con
1: se
0: fecha
1: ve que
0: y hora, sí.
1: Pues, se ve que tenemos experiencia,
0: no,
1: ¿verdad?
0: Sí, sí.
1: Oigan, y hay un punto bien importante, y Doris y yo, pues como terapeuta, yo terapeuta familiar, ella como psicóloga y tanatólogos los dos, es bien importante la integración a la familia.
0: Sí.
1: A veces encontramos que el cuarto del abuelo es el último, el que no tiene luz, el que menos se asea. Digo, porque andamos visitando gente,
0: pues,
1: nos enteramos, ¿verdad? O la abuela nos cuenta.
0: Ajá.
1: Olía tan rica la carne asada por la ventana, mm, y no me trajeron un plato. Porque también se quejan.
0: No, sí.
1: Hubo,
0: claro,
1: fiesta,
0: sí,
1: y no me sacaron.
0: No me sacaron.
1: Ahí me dejaron encerrada. Uh-huh. Ok, o sea, integración familiar. mínimo la comida, el almuerzo, la cena, que la abuela esté ahí también en la mesa. Eso es parte de la integración y de la inclusión.
0: Sí, sí es bien importante. Fíjense, se ha observado cuáles son aquellos adultos o aquellas personas más longevas, ¿sí? Y uno de los factores importantes es la convivencia social, ¿sí? El que tengamos actividades, ¿sí? Entonces, por eso es tan importante esto de la inclusión dentro de la familia. Siempre que podamos incluir a los adultos mayores dentro de la convivencia familiar. Definitivo que ni tantito es recomendable dejarlos solitos allá en el último cuarto, sin asearlos, sin que tengan esta...
1: Se nos olvidan, dicen.
0: Sí, o sea, pues, ¿qué es eso, no? Entonces, ay, bien importante, ¿no? Bien importante también, hace rato lo compartíamos, en el espacio del bloque, ¿no? El que el adulto mayor... se le platique de temas de interés. ¿Cuáles son los temas de interés? Pues aquellos en los que yo disfruté en mi juventud, claro, en mi etapa madura, ¿no?
1: A conectarlo con su historia, ¿no?
0: Exacto.
1: Mi abuela fue secretaria.
0: Sí.
1: Pues vamos a hablar de la taquigrafía Gregg, de la máquina de escribir, ¿sí? Los stencil.
0: Sí, porque
1: el mimeógrafo, antes, pues todo, y ella se va a emocionar.
0: Sí, sí.
1: La memoria que tenían en los archivos.
0: Claro, sí, entonces, sí es bien importante, a veces, por eso es recomendable, ¿no? Dentro de las características del acompañante es la paciencia,
1: claro,
0: la tolerancia, la empatía, ¿sí? ¿Por qué? Porque se requiere, hay quien se queja, es que luego ya sé que me va a volver a hablar de lo mismo. Pues no importa.
1: Pues es su historia.
0: Es su historia, ¿no? Y aquí el protagonista, pues es el adulto mayor.
1: Así es.
0: El acompañante, estamos ahí nada más para acompañar.
1: El centro es él.
0: El
1: bueno, pues
0: es
1: con
0: él.
1: Esas frases tan bonitas, tan hermosas y tan cercanas cada día más, pues nos vamos a ir un corte y volvemos. Esto es
0: Abrazando la vida.
1: Claro que sí.
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0: sobre todo retomar estos temas de mucha vida, trascendencia, respeto, honra a los adultos mayores.
1: Así es.
0: Y ahorita platicamos la importancia de las amigas, ¿sí? Las muchachas.
1: Las muchachas.
0: Dice abuelita, ¿verdad? Llévame con las muchachas. La más chiquita, nena de 80 años. Sí. ¿Sí? Y te dicen, ella es la más chiquita.
1: Ajá.
0: Entonces, ¿qué tan importantes son las amigas y los amigos en el adulto mayor?
1: Es bien importante, es una red de apoyo muy uh-huh. valiosa. Hace rato compartíamos, ¿no?, acerca de las personas más longevas. ¿Cuáles son? Pues las que tienen esa red de apoyo, esos uh-huh. amigos, ¿sí?, de que a veces los son amistades, ¿no?, que cultivamos desde la juventud y nos acompañan a
0: claro.
1: lo largo de toda la vida.
0: Uh-huh.
1: Con quien compartimos cosas, fíjense que a veces ni siquiera la misma familia le compartimos. ¿Por qué?
0: Claro.
1: Pues porque decimos, no, ¿cómo le voy a decir esto? Luego se va a sentir o luego va a darse cuenta de que me siento triste, enojada o que siento miedo, ¿no? Y son a quienes les compartimos, a esos amigos cercanos, ¿no? Cosas que a nadie más le decimos, ¿no?
0: Por supuesto. Yo creo que ahí también ajá. es muy importante, ¿qué hace usted si en su casa tiene un adulto mayor? A veces por condiciones ajá. o por alguna discapacidad dice, pues es que a mi mamá no la puedo mover, pero sí puede ir a la casa de la nena ajá. y traerse a la nena.
1: Sí.
0: ¿Sí? A ver, y déjenlos solos o solas, que platiquen cosas de sus vidas que con las familias no se pueden platicar.
1: No.
0: ¿Verdad que también es parte
1: sí,
0: de su
1: sí.
0: privacidad, de su pues de su vida?
1: Ajá, sí, fíjense que esto es importante. A veces hay también, por ejemplo, ¿dónde se reúnen las amigas, no?
0: Uh-huh.
1: Cuando se pueden desplazar, pues a veces jugando a la lotería, jugando a las cartas, rezando al rosario.
0: Tomándose entonces, el cafecito.
1: Tomándose el café, celebrando a veces cumpleaños. Esto es importante. Se han hecho investigaciones al respecto y nosotros lo vemos, ¿no?
0: Uh-huh.
1: O sea, no necesitamos de mucho decimos es nada más tener el sentido común. Cuando un amigo o una amiga va y los visita, ¿cómo les cambia el estado de ánimo?
0: Sí.
1: La cara, el semblante.
0: Te dice, cámbiame el vestido.
1: Sí.
0: Porque va a venir nena.
1: Sí, claro. Sí.
0: Peíname.
1: Entonces, peíname, sí,
0: sí,
1: peíname.
0: Sácame las chanclas
1: bañame,
0: nuevas.
1: Báñame, sácame el vestido,
0: Y póndeme el perfume de Madre Selvas.
1: Sí,
0: me la sé, y
1: sí.
0: el polvo.
1: Sí.
0: La polvera.
1: Sí. Sí. Ahorita me acordé que decía un amigo, decía, no, mi mamá me decía, la cremita esa, porque con esa no tengo arrugas, mira,
0: ándale,
1: fíjate.
0: Pues muy bien,
1: sí,
0: bien.
1: Entonces, es importante la convivencia social, tanto en familia, que claro que la convivencia familiar es muy importante incluirlos, pero también es importante con sus amigas, con sus amigos,
0: sí, sí. ¿Sí?
1: Darles
0: ajá.
1: ese tiempo, ese espacio, ¿no? De esparcimiento, decimos, de convivencia.
0: Claro, fíjate, estoy pensando, porque
1: ajá.
0: tengo amigas, pues algunas no son muy grandes, pero sí tienen alguna discapacidad, están sentadas en silla de ruedas, y hay una que usa sus tacones.
1: Andale.
0: Y hasta me dice, ya vamos a entrar, ¿verdad? Sí, cruzame la pierna.
1: Andale,
0: cruzame
1: claro.
0: la pierna para que se vea el tacón.
1: Sí.
0: Ándele. Yo creo que qué bonito es eso, porque
1: sí.
0: yo me estoy acordando ahorita de una persona, cuando yo vivía en España, doña Covadonga, que en paz descanse, me decía, píntame los labios. Píntame los labios y ponme la peluca platinada.
1: ¡Ay, qué bonito! La
0: dice,
1: alegría
0: porque,
1: de la vida.
0: Porque a mí me encantaba Marilyn Monroe.
1: ¡Qué bonito!
0: Y me la llevaba como Marilyn Monroe. El pico
1: sí.
0: rojo y su peluca platinada.
1: Sí, fíjense que esto es muy importante. Tengo una querida amiga que cuando cumplió años, uh-huh. Alrededor creo que de 75... Ella comentaba que le
0: sí.
1: preguntaban, ¿qué se siente cumplir esta edad? Y entonces ella decía, se siente lo mismo que cuando estás joven.
0: Ah,
1: nada más que ahora con la piel arrugada.
0: Ah,
1: sí.
0: pero el corazón rebosante.
1: Rebosante, sí.
0: Qué bonito.
1: Que a veces esto no lo logramos comprender.
0: Uh-huh.
1: A veces pensamos, ay, pero ya para qué te pintas el, decimos el pico, ¿verdad? La sí. boca, ¿para qué te la pintas o para qué te arreglas?
0: Y ¿no? hay que ayudarles.
1: Ajá, sí, claro.
0: Fíjate,
1: que sí.
0: me estoy acordando más de Doña Coba. Doña Coba le había dado una parálisis. Ajá. Y ella agarraba su lápiz. Ajá. Y se hacía la raya y ¡zas! Se le iba hasta arriba. Y luego la bajaba. Y yo nada más le borraba los de arriba.
1: Claro.
0: Y ya quedaba.
1: Lo que está de más es, hay sí, que quitarlo.
0: Sí, pero ¿no? ella se vestía muy bien. Ajá. Para salir.
1: Ajá. Sí. Sí, porque esto es importante. A veces hablamos, refiriéndonos a los adultos mayores, decimos jóvenes de corazón.
0: Ah, qué bonito.
1: Y eso es cierto, porque lo que hace rato les compartía, ¿no?, de mi amiga, se siente lo mismo que cuando estábamos jóvenes. O sea, interiormente seguimos siendo personas, seres humanos, capaces de disfrutar de la vida con ese anhelo, ¿no?, de ver qué cosas nuevas hay por vivir.
0: Claro.
1: Pero quien está a nuestro alrededor, claro que puede vernos como, ay, la viejita, el viejito.
0: Ah, sí. Así, oye,
1: pero por dentro, pues.
0: Viejita serás tú.
1: Sí. Sí. Decimos, viejos los cerros.
0: Claro, no, incluso en esta edad, uh-huh. Tienes más sabiduría,
1: no, sí.
0: más paciencia. Ya has vivido, te has enamorado, sí. desenamorado, has vivido duelos, sí. pérdidas, éxitos, te entrometes menos en la vida de los demás.
1: Sí.
0: Porque dice, mira la nieta cómo anda de loca, déjala, está viviendo su edad.
1: Sí, sí.
0: ¿Verdad? Porque luego sí. también andan nomás ahí comentando historias y ella dice... Así es la vida, o la que viene y llora, me dejó mi novio, abuela. Así duele, hija, así duele.
1: Sí, sí.
0: Pues porque ella ya lo vivió todo.
1: Sí.
0: Qué bonito, es la sabiduría.
1: Sí, es la sabiduría, ¿no?, por la experiencia ya vivida. Y entonces sabemos que en la vida todo pasa, ¿no? Las uh-huh. alegrías pueden durar un determinado tiempo y luego decimos uh-huh. va a pasar, igual que los dolores, las tristezas, las experiencias duras, decimos sí, pues ahorita así nos toca, pero todo pasa en la
0: claro.
1: vida, todo pasa, la vida cambia, se transforma y esto también va a pasar, sí, esto es
0: sí.
1: vamos aprendiendo a vivir la vida de esa manera, con menos drama.
0: Pues sí, menos drama y más comedia, más risa,
1: sí.
0: más anécdotas, ¿verdad? Ah, yo me acuerdo de una, una abuela, allá en Zaragoza, en las acequias. Ajá. Se sentaba en una mecedora y metía los pies.
1: Ay,
0: pero muy ocurrente, ¿cómo se le ocurre ponerse en una mecedora en la orilla? Y una vez se nos fue, pero para atrás.
1: Ay, joder.
0: Saltaron las piernitas y dice... Ay, gracias a Dios me puse calzones. O sea, y de esas anécdotas habrá muchas, ¿no? Yo creo que eso es lo importante, el cómo vivir la vida cada día, sobre todo cerca de un adulto mayor. Hay cosas que dicen, ¿a poco, abuela? Eso de eso pasó. Sí, eso pasó.
1: Sí.
0: Yo creo que eso es muy importante, la escucha. Gracias a los jóvenes que tienen el gusto por escuchar a los adultos mayores, porque hay muchachos, hay niños incluso, que se acercan con tanto respeto, con tanta paciencia. Le estoy dando a Tole abuelita, porque a lo mejor la abuelita ya no se puede mover, ajá. pero ahí está el niño alimentando a su abuela o su gelatina. Bueno, pues yo creo que aquí es muy importante también qué capacidad tenemos de esa calidad humana. Bueno, nos vamos a ir un corte y volvemos. Esto es
1: Abrazando la vida.
0: Claro que sí.
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3: En un día como hoy, pero de...
4: 29 de mayo,
5: 1956. Nace LaToya Jackson, hermana de Michael Jackson. Con The Jackson's Five, cantaba los coros de sus canciones, además de hacerlo también en el álbum Thriller de su hermano. A la fecha, sigue grabando colaboraciones con otros cantantes. 1983. La boy band americana New Edition, de la que era integrante Bobby Brown, llegó al número uno con Candy Girl. El productor Maurice Starr descubrió el grupo en un show de talentos. Posteriormente, llegaría a producir y escribir para los New Kids on the Block.
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0: Bueno, pues continuamos aquí en Abrazando la Vida. Oigan, qué bonito estar. Ahora sí que recordar es vivir.
1: Sí.
0: ¿Verdad?
1: Sí.
0: Bueno, y sobre todo también agradecemos a las personas que nos hacen plática a nosotros, porque también aquí donde nos ven, ya somos adultos mayores. Yo, ya para... Oye, dentro de 30 días ya cumplo los 65.
1: ¡Ay, felicidades!
0: Así que ya voy a tener mi tarjetita y se las voy a presumir.
1: Ajá.
0: Bueno, y pues es honrar la vida.
1: Claro.
0: Abrazar la vida, disfrutarla y pues si nos siguen dando la oportunidad de servir, de acompañar, de dar pláticas, pues ¡uy!
1: No, claro.
0: Es disfrutar. Sí.
1: Sí,
0: anoche que estuve en el Instituto Salesiano Don Bosco, me decía una persona ahí, qué bonita hace la conexión con la gente.
1: Ajá, sí, por supuesto.
0: Le digo,
1: sí.
0: Pues ellos se conectan solos, ¿verdad? Uno habla y se conecta el que quiere, pero no, sí, nos encanta, esta es una vocación, ¿sí? Es una vocación, no es un método, no es una técnica, porque también hay personas que preguntan, ¿nos puede enseñar a dar conferencias?
1: Uh-huh.
0: Le digo, pues que les enseñe a alguien que sepa técnica. Yo
1: sí.
0: No, nosotros hablamos así, somos naturales, silvestres.
1: Sí, sí, no, pues sí.
0: Orgánicos, dicen
1: orgánicos,
0: ahora, somos
1: sí.
0: Orgánicos.
1: Ahora dicen
0: no tenemos
1: orgánicos.
0: Técnica, simplemente hablamos. Con todo el respeto de la gente que nos escucha, nos sigue, y claro que si pensamos y si estudiamos, ¿verdad?
1: Sí.
0: Pero
1: no, pues sí.
0: Es así, natural, y es lo bonito que la gente les ayude y que tomen en su corazón, pues lo que hacemos, ¿verdad?
1: Sí, claro que sí. Ajá,
0: en
1: sí.
0: Donde nos inviten, ¿verdad? Ya saben, escuelas, iglesias, Cerezo, empresas, calles,
1: sí,
0: clubes.
1: Sí, sí.
0: Rancherías, ejidos, donde haya gente, ahí podemos ir.
1: Claro que sí.
0: Y gracias.
1: Y ahorita que decía hacer eso, os quiero mandar un abrazo y beso, ¿no? A las personas privadas de la libertad, ¿no? Porque luego nos ven y nos dicen,
0: sí.
1: Ay, te vimos, con el profe Pedro.
0: Y no me mandó saludos.
1: Sí, y no, ajá, y dicen, mándanos saludos, y entonces ahorita que lo recordemos.
0: Claro que
1: saludos,
0: sí.
1: Abrazos, besos, bendiciones para todas ustedes.
0: Claro, hay mucho que hacer en Piedras Negras cuando hemos sido hijos de padres solidarios y fraternos. Sí, qué bonito haber visto a las abuelas y a las mamás cruzar la calle con un platito de caldo de pollo para la vecina que estaba enferma.
1: Sí, sí.
0: Sí, y también otras abuelas que van para el otro lado, ¿verdad? Que allá van con el café y las galletas porque estamos rezando el novenario
1: sí.
0: De la difunta.
1: Sí.
0: Y así anduvimos y así andamos.
1: Seguimos. Desde chiquitos.
0: Sí, porque los valores se maman en casa.
1: Claro que sí.
0: Claro que hay libros y hay diplomados de valores, pero los valores que traemos en los huesos, en la médula, son los que vimos
1: sí.
0: Con papá, mamá, los abuelos, los tíos, los vecinos y con los hermanos.
1: Sí,
0: y eso es lo bonito.
1: Sí, sí.
0: El cómo cuidamos a nuestros abuelos,
1: sí.
0: Quizás así también nos vayan a cuidar a nosotros.
1: Pues confiando en Dios, ¿verdad?
0: Uh-huh.
1: Tener una vejez exitosa. Que claro que para llegar a tener una vejez exitosa, pues requerimos nosotros también hacer lo propio, ¿verdad?
0: Por
1: supuesto. Hay que cuidarnos en las diferentes áreas de nuestra vida para poder llegar ahí. Fíjense que ahorita recordé hace como 2 años,
0: uh-huh.
1: Sí, es más o menos 2 años, tuve la oportunidad de participar en un encuentro nacional de pastoral de la salud. Y me acuerdo que me conmovió profundamente la frase de como la frase central, ¿no? El eslogan, decimos, ¿no? De ese encuentro. Y decía, en mi vejez no me abandones. Yo me acuerdo que me llegó profundo porque dije, es tan importante.
0: Uy.
1: Sí, muy profunda esa frase. Yo,
0: claro.
1: Yo cuando la leí, yo... Wow,
0: resonó.
1: Me resonó profundo, ¿no? Porque es ciertamente nos ha tocado acompañar, por ejemplo, a nuestros abuelos, a nuestros padres,
0: amigos,
1: cercanos, ¿no? Hermanos, entonces, pero eso me resonó a mí porque yo
0: claro.
1: Dije, Doris, ¿qué estás haciendo?
0: Sí.
1: Para en primer lugar seguir tomada de la mano de Dios, que por supuesto la parte espiritual es muy muy importante en nuestra vida, porque para mí es realmente quien me sostiene en esos momentos o en esas etapas poco fáciles de
0: ¿Y quién se manifiesta?
1: ¿Y quién se manifiesta?
0: Ajá. Porque a veces nos toca acompañar a alguien que no sabemos ni quién es.
1: No, así
0: ¿sí?
1: es.
0: Sí. Agradecemos mucho los grupos que hay aquí en Piedras Negras, a veces en los barrios, las familias, las iglesias, cuando buscamos a personas indigentes y con problemas mentales. Por ahí hay, hay personas que fuimos... muy atrevidos, porque éramos muy jóvenes, recoger gente de la calle, cortarles los pantalones, bañarlos, curarles las heridas, mordidos por las ratas, por animales, y no nos daba asco, nos sorprendía, pero siempre nos estaban diciendo, estamos bañando a un Jesús herido.
1: Así es.
0: Y a cortarle el pelo, porque el pelo, bueno, ni el fab hacía espuma. O sea, no era pelo, ya era una masa ahí a cortarles y claro, con la asesoría y la supervisión de personas, sobre todo por eso siempre estoy muy agradecido con los enfermeros que nos enseñan cómo se deben de hacer esas atenciones con sus guantes, su jabón, su champú, cómo curarlo, cómo atenderlo. No todas las personas pueden hacer eso, ni a todos se les puede hacer eso.
1: Sí.
0: Yo creo que ahí está la máxima expresión de la compasión y de la caridad. No nada más hablar, porque hay gente que habla muy bonito, pero aterrícele, ¿sí? Aterrice bien en la tierra. ¿Sí? Porque cuando nos dicen, profe, usted va a hacer eso, ya lo hice, papito.
1: Sí, pues ya.
0: Ya lo hice. Y lo peor, bueno, no lo peor, que yo hasta me los llevo a mi casa.
1: Sí, eso es cierto.
0: Sí, así, profe, no ande haciendo eso. Yo sé que la policía a veces anda detrás de mí por andar, no, pero no agarro migrantes, ¿sí? Puro local. Sí, pero qué bonito es también hacer su despensa.
1: Sí.
0: Porque estamos hablando del adulto mayor en la casa, pero tenemos adulto mayor en abandono.
1: En abandono.
0: Estoy hablando de Piedras Negras, no estoy hablando de Netflix.
1: No,
0: estoy hablando de aquí. Y a veces ese adulto mayor en abandono tiene el apellido de uno. Puede ser un tío, un hermano, y decir, sí, es cierto. O sea, ¿para qué te quieres ir a África y a la India si aquí los tenemos? Entonces, ahí les encargo. Yo agradezco mucho a mi grupito de adolescentes de resiliencia. Y ellos ya generaron despensas y ya se lo entregamos a una abuela que heredó dos nietos con discapacidad.
1: Ay, jole.
0: O sea, que no hay que ir a la India. Hay que ir a una colonia, a varias colonias de aquí de Piedras.
1: Y a veces en la misma colonia, encontramos a alguien que decimos, es un adulto mayor que está en abandono, que a veces no tiene qué comer y entonces pues hay que ver la manera, ¿no?, de apoyarle, de acompañarle desde nuestras posibilidades.
0: También gracias a las iglesias que hacen sus taquitos, su cafecito y se van a las plazas, a los parques a darles de comer. Eso también es parte de honrar la vida.
1: Es honrar la vida.
0: Sí, en lugar de andarse peleando, póngase a hacer frijoles. Hay gente que tira comida.
1: Sí.
0: Pues hay que pensar que hay otro que lo necesita, ¿sí? Entonces, y hay que educar. La solidaridad y la fraternidad se educa y se forma desde niños. Cuando los niños dicen, yo quiero un quequito, pero pa' abuelita.
1: Sí.
0: Yo espero que se lo den a la abuela, ¿verdad? Sí. Bueno, pues espero que este tema sea de reflexión y de volvernos a conectar a la humanidad.
1: A la humanidad.
0: Sí. Así como se acaba de escribir la encíclica del Papa León, Magnífica Humanidad, pues hay que volver a ver al humano. Y pues muchas gracias, Doris.
1: No, al contrario. No,
0: hombre, qué bonito, estuvimos hablando de muchos temas.
1: Gracias.
0: Y a lo mejor, ahora, a lo mejor vamos a ir hablando de la magnífica humanidad.
1: Sí,
0: ¿verdad?
1: Sí, podemos,
0: ya tenemos
1: claro
0: la encíclica, gracias al Papa León. Bueno, pues nos vamos a ir, pues ya nos despedimos, ya se acabó. Gracias por su preferencia, esto ha sido todo hoy en
1: Abrazando la Vida.
0: Cuídense mucho, disfrute todo, bye bye.

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pues entre programa y demás, se nos fue el tiempo, ya no alcanzamos mucho por ahí para el espacio en el que yo los acompaño para seguir presentando clásico, pero tenemos tiempo todavía en el día, así que no se me preocupen. Acabamos de escuchar a Aerosmith con I Don't Want to Miss a Thing, y con esto comenzamos a despedirnos, ya que en punto de las 11 yo me retiro de la casa chavarruca, regresando contigo en punto de las 7 de la tarde con el especial de Black Metal para que no te lo vayas a perder. Que sigas teniendo una excelente mañana, que sigas disfrutando muchísimo del día de hoy.

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4: Esperamos un cielo mayormente soleado con una temperatura calurosa llegando hasta los 36 grados centígrados en la sombra. El viento estará soplando del sureste entre 15 y 20 kilómetros por hora. Para esta noche el cielo continúa parcialmente nublado, la mínima desciende a los 23 grados. Para mañana continúa el calor, 35 como máxima, medio nublado, y por la noche 23 grados como mínima. Para el próximo domingo, 35 como máxima y la mínima en los 24 grados.
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4: Esta es la información. A los 85 años de edad, el reconocido doctor Lotti Pamota perdió la vida cerca de las 6 de la mañana de ayer al interior de su domicilio luego de luchar contra un cáncer de próstata que padecía, según lo confirmaron sus propios familiares. Además de desempeñarse por muchos años

0: El coordinador operativo Alejandro de Hoyos indicó que este vehículo fue detectado en la avenida Mar de Cortés y el bulevar Juan Pablo II, cuyo conductor ofrecía servicios en redes sociales, asegurando que él era de la plataforma Uber. A fin de atender las dudas de la comunidad y combatir la desinformación en redes sociales, el alcalde Jacobo Rodríguez anunció la implementación de un nuevo segmento informativo llamado Conferencias Nocturnas. Se trata de transmisiones en vivo a través de sus cuentas personales, en donde la ciudadanía podrá hacer sus planteamientos y él contestar puntualmente a cada uno ante la información imprecisa que circula en las redes sociales. El municipio informó que ya se recibió el documento de la Secretaría General del Gobierno del Estado de Coahuila, donde se confirma la aplicación de la ley seca para el próximo fin de semana con motivo de la jornada electoral del domingo 7 de junio. El secretario del Ayuntamiento, Daniel Omar Aguilar, indicó que esta disposición señala que a partir de los primeros minutos del sábado 6 de junio, todos los negocios deberán de dejar de vender alcohol hasta el próximo lunes 8 de junio. Aseguró que dicha prohibición aplica para todos los establecimientos de su venta y consumo de bebidas embriagantes, por lo que advirtió que se mantendrá una estricta vigilancia, así como sanciones administrativas para quien incumpla con la ley seca. Durante un recorrido por las calles de la colonia Vista Hermosa, el candidato de la Alianza Ciudadana por la Seguridad PRI-UDC, a diputado local Guillermo Memo Ruiz Guerra, adelantó que su cierre simbólico de campaña se llevará a cabo este domingo a las 7 de la tarde. Mencionó que este evento tendrá lugar en un predio del cruce del Boulevard República y Pérez Treviño, el cual estará amenizado por el grupo JLB y compañía, por lo que se invitó a toda la ciudadanía y simpatizantes a que asistan con él. Es urgente que desde el Congreso se pueda legislar para frenar que otros partidos políticos condicionen el voto ciudadano a cambio de apoyos como ocurre en la actualidad. Así lo reconoció Gabriela López. La candidata del Movimiento Ciudadano a la Diputación Local mencionó que presentará una iniciativa para modificar la reforma administrativa y que de una vez por todas se termine con esta situación que tanto afecta a la política. De cara a la recta final de su campaña proselitista, la candidata a la diputación local Mayra Rubí Rangel destacó el enfoque de trabajo con el que se ha dirigido en sus actividades, dejando de lado la grilla y las provocaciones en esta contienda electoral. La abanderada de Morena y PT señaló que se ha detectado la preocupación por el condicionamiento de los apoyos sociales y el deseo de ampliar dichas asistencias, como con la pensión para personas con discapacidad, lo cual propondrá ante el Congreso. Esta ha sido una producción para Radio Zócalo Noticias. Le ha informado Miguel Ángel Pérez Ruiz.
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las boy bands más reconocidas a nivel internacional, mundial y universal. Ahí está NSYNC, It's Gonna Be Me, en Back FM 100.9. Música del nuevo milenio, ahora con U2, otra de las bandas que a través de las décadas nos ha presentado muy buenos tracks para recordar. Aquí está esto, se llama Beautiful Day, justamente como hoy, el inicio del fin de semana.

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1: En un día como hoy, pero de...
2: 29 de mayo. 1956. Nace LaToya Jackson, hermana de Michael Jackson. Con The Jackson 5, cantaba los coros de sus canciones, además de hacerlo también en el álbum Thriller de su hermano. A la fecha, sigue grabando colaboraciones con otros cantantes. 1983. La boy band americana New Edition, de la que era integrante Bobby Brown, llegó al número uno con Candy Girl. El productor Maurice Starr descubrió al grupo en un show de talentos. Posteriormente, llegaría a producir y escribir para los New Kids on the Block.
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siempre uno de los más grandes en la industria de la música y el entretenimiento es MJ, Michael Jackson. De 1987, en su disco Bad, uno de los más coleccionables, algo de pop, algo de funk, buenos ritmos y buena atmósfera de fin de semana con Smooth Criminal. Ahora continuando con más de lo importante de las décadas de tu vida, aquí está Pat Benatar, rock and rollando con esto que se llama Hit Me With Your Best Shot, Impact FM.

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1: Para hoy esperamos un cielo mayormente soleado con una temperatura calurosa llegando hasta los 36 grados centígrados en la sombra. El viento estará soplando del sureste entre 15 y 20 kilómetros por hora. Para esta noche el cielo continúa parcialmente nublado, la mínima desciende a los 23 grados. Para mañana continúa el calor, 35 como máxima, medio nublado, y por la noche 23 grados como mínima. Para el próximo domingo, 35 como máxima y la mínima en los 24 grados.
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1: Esta es la información. Congresistas de los Estados Unidos presentaron una iniciativa para combatir el robo y el contrabando de combustible atribuido a organizaciones criminales de México, al ser una fuente relevante de financiamiento para los cárteles y un problema de seguridad. La propuesta presentada por parte de los senadores John Conrin, republicano de Texas, y Jackie Rosen, demócrata por Nevada, obliga al Departamento de Defensa a presentar un informe detallado sobre las acciones emprendidas para frenar esta actividad. Afirmaron que el tráfico de hidrocarburos se ha convertido ya en una importante fuente de recursos para el crimen organizado y que ha desarrollado operaciones a gran escala para robar, desviar y contrabandear petróleo crudo, diésel, gasolina y productos refinados. El cuerpo de un indocumentado que regresaba ilegalmente hacia los Estados Unidos, donde tenía antecedentes tanto criminales como de migración ilegal, fue encontrado sin vida flotando en las aguas del río Bravo y rescatado por autoridades de Eagle Pass. Los hechos se presentaron cerca de las 2 de la tarde de ayer, a la altura de la rampa que usan los botes de la patrulla fronteriza, y el infortunado migrante fue identificado como Joicel Rivero Noda, quien contaba con 42 años de edad. Americano residente de Grand Prairie, Texas, fue condenado a 20 años de prisión a ser encontrado culpable por el delito de conspiración de tráfico de personas tras una investigación del Departamento de Seguridad Nacional de Estados Unidos. Ben Donovan Brown, alias Sledge, de 31 años, fue acusado de haber estado reclutando conductores a través de redes sociales y realizaba las coordinaciones para llevar a personas de manera ilegal por la frontera vía WhatsApp. En el transcurso de las próximas horas se podría resolver la situación jurídica de Pedro N., de 36 años de edad, quien fue turnado ante el juez penal por el delito de acoso sexual. Así lo informó Rigoberto Raúl Rodríguez Ríos. Él es el delegado de la Fiscalía del Estado, quien mencionó que este trabajador de Comisión Federal de Electricidad fue denunciado por mostrar sus genitales a Julia N., de 22 años, en hechos ocurridos en plena macroplaza. El Centro de Justicia y Empoderamiento para la Mujer abrió una carpeta de investigación en torno a los presuntos tocamientos que sufrió una jovencita al interior de la negociación Los Eliseos, ubicada en la colonia Buenavista. De acuerdo con la afectada, residente de los Estados Unidos, pero con domicilio en la colonia Infonavit, los hechos se presentaron la noche del sábado, cuando un sujeto ingresó al negocio y comenzó a realizarle tocamientos indebidos. En casos por separado, elementos de la AIC, la Agencia de Investigación Criminal, hicieron la detención de 3 personas que tenían mandamientos judiciales en su contra, 2 de ellos por robo y 1 por violencia familiar. Así lo declaró Rigoberto Raúl Rodríguez. Él es el delegado de la Fiscalía del Estado, quien dijo que se trata de Luis Elí N., alias El Chore, de 32 años, acusado del delito de robo en cuantía menor a lugar cerrado. En este caso, el bar El Silencio, ubicado en la zona de tolerancia. También José Trinidad N., alias El Galletita, robó al interior de una vivienda en el ejido Piedras Negras, propiedad de Brenda Yasmín N., y Marco Antonio N., de 52 años, por violencia familiar, esto en la colonia Mundo Nuevo. Vehículos que contaban con reporte de robo fueron recuperados por diputados del sheriff del condado de Maverick tras un operativo de revisión a un taller mecánico ubicado en una zona al sur de esta comunidad. Así lo informó el detective Joe Ramos, quien detalló que se trata de una unidad Cadillac 2010, una Buick Enclave 2009 y una motocicleta Suzuki de 1997, las cuales habían sido denunciadas como robadas a nivel local, por lo que el propietario del taller podría ahora enfrentar cargos judiciales. Esta ha sido una producción para Radio Zócalo Noticias. Le ha informado Miguel Ángel Pérez Ruiz.
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se va sintiendo, ¿verdad? El fin de semana aquí en Back FM 100.9 a las 12 y 17. El horario en la frontera a las 11 y 17. Buenos días para otras partes del país todavía. Back to the 80s and to the 90s and the new millennium. Y más de lo que te gusta recordar aquí en tu estación favorita de la música old school. Buenos beats, buenos tracks de fin de semana. Now back to 1989. Aquí está esto. Más poperón, más fresón, pero muy bueno. Aquí está Janet Jackson. Presenta Escapade. Aquí en Back FM en este Party Weekend. Te saludamos desde la cabina de locutores. En la estación aquí en la Colonia Vista Hermosa. Mike Pérez en el micrófono. Te saludo.

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1: En un día como hoy, pero de
2: 29 de mayo, 1956. Nace LaToya Jackson, hermana de Michael Jackson. Con The Jackson's 5, cantaba los coros de sus canciones, además de hacerlo también en el álbum Thriller de su hermano. A la fecha, sigue grabando colaboraciones con otros cantantes. 1983. La boy band americana New Edition, de la que era integrante Bobby Brown, llegó al número uno con Candy Girl. El productor Maurice Starr descubrió el grupo en un show de talentos. Posteriormente, llegaría a producir y escribir para los New Kids on the Block.
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0: canción me gustaba mucho en esa época, en los 90, porque era una rola que podías bailar en cualquier parte. La bailabas en el bar, en el antro, discoteca, como le llamaras. La bailabas en el carro, la bailabas en la oficina, en la casa, en el baño, bueno, en todas partes.
1: Mambo Number 5.
0: Así se llama, Mambo Number 5. Lou Pega is back. Era el 100.9. Qué bueno que estás escuchando a esta hora. Y es que faltan 10 minutos para que nos llegue a la una. Van a ser las 12 en otras partes del país. Y aquí continuamos recibiendo el fin de semana con los brazos abiertos. Y con este track de fondo, mientras vas manejando. Qué genial. Bronski Beat. 1984, 1984, se llama Small Town Boy, Impact FM.

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5: Un momento, ANSPAC. El crecimiento es continuo, de toda la vida, porque todos los días aprendemos algo. Cada día vivimos diferentes circunstancias y si nos adaptamos a lo que se vaya presentando, solo así podemos vivir a plenitud. Tenemos que ir aprendiendo. Los seres humanos somos como células vivas de una sociedad y cada uno tiene su misión y personalidad propia. Este fue un momento, ANSPAC.
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4: Para hoy esperamos un cielo mayormente soleado con una temperatura calurosa llegando hasta los 36 grados centígrados en la sombra. El viento estará soplando del sureste entre 15 y 20 kilómetros por hora. Para esta noche el cielo continúa parcialmente nublado. La mínima desciende a los 23 grados. Para mañana continúa el calor, 35 como máxima, medio nublado, y por la noche 23 grados como mínima. Para el próximo domingo, 35 como máxima y la mínima en los 24 grados.
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4: Esta es la información. A los 85 años de edad, el reconocido doctor Lotti Pamota perdió la vida cerca de las 6 de la mañana de ayer al interior de su domicilio luego de luchar contra un cáncer de próstata que padecía, según lo confirmaron sus propios familiares. Además de desempeñarse por muchos años como médico en la clínica hospital del Issste, el doctor Lott también incursionó en la política, siendo regidor así como diputado local y ambas posiciones por el Partido Acción Nacional. De igual manera destacó en la comunidad por su activismo, apoyando causas sociales y encabezando muchas acciones altruistas, razones por las que fue reconocido con la presea Piedras Negras, así como Mister Amigo, entre otros galardones. A este respecto, el alcalde Jacobo Rodríguez lamentó esta noticia y reconoció el legado que dejó el doctor Tipa, al tiempo que envió sus condolencias a la familia Tipa Rangel por la muerte de este reconocido galeno. Descanse en paz, el doctor Lott Tipa Mota Natarem. Unidad que prestaba el servicio de transporte como taxi, pero que no contaba con permisos, fue asegurada durante un

0: Podrá hacer sus planteamientos y él contestar puntualmente a cada uno ante la información imprecisa que circula en las redes sociales. El municipio informó que ya se recibió el documento de la Secretaría General del Gobierno del Estado de Coahuila, donde se confirma la aplicación de la ley seca para el próximo fin de semana con motivo de la jornada electoral del domingo 7 de junio. El secretario del Ayuntamiento, Daniel Omar Aguilar, indicó que esta disposición señala que a partir de los primeros minutos del sábado 6 de junio, todos los negocios deberán de dejar de vender alcohol hasta el próximo lunes 8 de junio. Aseguró que dicha prohibición aplica para todos los establecimientos de su venta y consumo de bebidas embriagantes, por lo que advirtió que se mantendrá una estricta vigilancia, así como sanciones administrativas para quien incumpla con la ley seca. Durante un recorrido por las calles de la colonia Vista Hermosa, el candidato de la Alianza Ciudadana por la Seguridad PRI-UDC a diputado local, Guillermo Memo Ruiz Guerra, adelantó que su cierre simbólico de campaña se llevará a cabo este domingo a las 7 de la tarde. Mencionó que este evento tendrá lugar en un predio del cruce del Boulevard República y Pérez Treviño, el cual estará amenizado por el grupo JLB y compañía, por lo que se invitó a toda la ciudadanía y simpatizantes a que asistan con él. Es urgente que desde el Congreso se pueda legislar para frenar que otros partidos políticos condicionen el voto ciudadano a cambio de apoyos como ocurre en la actualidad. Así lo reconoció Gabriela López. La candidata del Movimiento Ciudadano a la Diputación Local mencionó que presentará una iniciativa para modificar la reforma administrativa y que de una vez por todas se termine con esta situación que tanto afecta a la política. De cara a la recta final de su campaña proselitista, la candidata a la diputación local, Mayra Rubí Rangel, destacó el enfoque de trabajo con el que se ha dirigido en sus actividades, dejando de lado la grilla y las provocaciones en esta contienda electoral. La abanderada de Morena y PT señaló que se ha detectado la preocupación por el condicionamiento de los apoyos sociales y el deseo de ampliar dichas asistencias, como con la pensión para personas con discapacidad, lo cual propondrá ante el Congreso. Ha sido una producción para Radio Zócalo Noticias. 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

Tómate tu tiempecito, no te apures, no hay prisa, Gracias por sintonizar el 100.9 en tu radiecito Back FM contigo día y noche, todo el tiempo, las 24 horas, la mejor música retro de las décadas más importantes de toda la vida musical, desde los 70, los 80, los 90 y el nuevo milenio. A la 1:32, después de esta rolita clásica, así el ritmo muy disco, vamos a viajar ahora a 1997 con esto que se llama Make the Way, presentándoles a Lisette Meléndez. Aquí en Back FM, música de fin de semana. Saludos, maneje con precaución y sigue escuchándonos todo el tiempo.

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1: En un día como hoy, pero de
2: 29 de mayo, 1956. Nace LaToya Jackson, hermana de Michael Jackson. Con The Jackson 5, cantaba los coros de sus canciones, además de hacerlo también en el álbum Thriller de su hermano. A la fecha, sigue grabando colaboraciones con otros cantantes. 1983. La boy band americana New Edition, de la que era integrante Bobby Brown, llegó al número uno con Candy Girl. El productor Maurice Starr descubrió al grupo en un show de talentos. Posteriormente, llegaría a producir y escribir para los New Kids on the Block.
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4: Para hoy esperamos un cielo mayormente soleado con una temperatura calurosa llegando hasta los 36 grados centígrados en la sombra. El viento estará soplando del sureste entre 15 y 20 kilómetros por hora. Para esta noche el cielo continúa parcialmente nublado. La mínima desciende a los 23 grados. Para mañana continúa el calor, 35 como máxima, medio nublado, y por la noche 23 grados como mínima. Para el próximo domingo, 35 como máxima y la mínima en los 24 grados.
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4: Esta es la información. Congresistas de los Estados Unidos presentaron una iniciativa para combatir el robo y el contrabando de combustible atribuido a organizaciones criminales de México, al ser una fuente relevante de financiamiento para los cárteles y un problema de seguridad. La propuesta presentada por parte de los senadores John Conrin, republicano de Texas, y Jackie Rosen, demócrata por Nevada, obliga al Departamento de Defensa a presentar un informe detallado sobre las acciones emprendidas para frenar esta actividad. Afirmaron que el tráfico de hidrocarburos se ha convertido ya en una importante fuente de recursos para el crimen organizado y que ha desarrollado operaciones a gran escala para robar, desviar y contrabandear petróleo crudo, diésel, gasolina y productos refinados. El cuerpo de un indocumentado que regresaba ilegalmente hacia los Estados Unidos, donde tenía antecedentes tanto criminales como de migración ilegal, fue encontrado sin vida flotando en las aguas del río Bravo y rescatado por autoridades de Eagle Pass. Los hechos se presentaron cerca de las 2 de la tarde de ayer, a la altura de la rampa que usan los botes de la patrulla fronteriza, y el infortunado migrante fue identificado como Joicel Rivero Noda, quien contaba con 42 años de edad. El americano residente de Grand Prairie, Texas, fue condenado a 20 años de prisión al ser encontrado culpable por el delito de conspiración de tráfico de personas tras una investigación del Departamento de Seguridad Nacional de Estados Unidos. Ben Donovan Brown, alias Sledge, de 31 años, fue acusado de haber estado reclutando conductores a través de redes sociales y realizaba las coordinaciones para llevar a personas de manera ilegal por la frontera vía WhatsApp. En el transcurso de las próximas horas se podría resolver la situación jurídica de Pedro N., de 36 años de edad, quien fue turnado ante el juez penal por el delito de acoso sexual. Así lo informó Rigoberto Raúl Rodríguez Ríos. Él es el delegado de la Fiscalía del Estado, quien mencionó que este trabajador de Comisión Federal de Electricidad fue denunciado por mostrar sus genitales a Julia N., de 22 años, en hechos ocurridos en plena Macroplaza. El Centro de Justicia y Empoderamiento para la Mujer abrió una carpeta de investigación en torno a los presuntos tocamientos que sufrió una jovencita al interior de la negociación Los Eliseos, ubicada en la colonia Buenavista. De acuerdo con la afectada, residente de los Estados Unidos, pero con domicilio en la colonia Infonavit, los hechos se presentaron la noche del sábado, cuando un sujeto ingresó al negocio y comenzó a realizarle tocamientos indebidos. En casos por separado, elementos de la AIC, la Agencia de Investigación Criminal, hicieron la detención de 3 personas que tenían mandamientos judiciales en su contra, 2 de ellos por robo y 1 por violencia familiar. Así lo declaró Rigoberto Raúl Rodríguez. Él es el delegado de la Fiscalía del Estado, quien dijo que se trata de Luis Eli N., alias El Chore, de 32 años, acusado del delito de robo en cuantía menor a lugar cerrado. En este caso, el bar El Silencio, ubicado en la zona de tolerancia. También José Trinidad N., alias El Galletita, robó al interior de una vivienda en el ejido Piedras Negras, propiedad de Brenda Yasmín N., y Marco Antonio N., de 52 años, por violencia familiar.

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1: Son ya las 2 de la tarde. ¿Yo qué horas son? ¿Qué horas son? Son las 2 de la tarde con 12 minutos, racita. ¿Cómo están? Muy buenas tardes. Yo soy Frida González. Como siempre, un placer, un gusto estar con ustedes, acompañarlos desde esta estación, desde la cabina de Back FM con la mejor música retro. Ya lo sabes, la mejor música retro que tienes en la ciudad, 70s, 80s, 90s, 2000. Y vámonos con esto del 85, lo escuchas a través de Back FM.

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1: En un día como hoy, pero de
2: 29 de mayo, 1956. Nace LaToya Jackson, hermana de Michael Jackson. Con The Jackson's 5, cantaba los coros de sus canciones, además de hacerlo también en el álbum Thriller de su hermano. A la fecha, sigue grabando colaboraciones con otros cantantes. 1983. La boy band americana New Edition, de la que era integrante Bobby Brown, llegó al número uno con Candy Girl. El productor Maurice Starr descubrió al grupo en un show de talentos. Posteriormente, llegaría a producir y escribir para los New Kids on the Block.
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Son ya las 2 de la tarde con 41 minutos, Rosita. Y pues bueno, tenemos en estos momentos sobre la ciudad de Piedras Negras una temperatura actual muy calurosa, 34 grados centígrados, alrededor de 93 grados Fahrenheit, para que lo tomen en cuenta. ¿Qué te parece si nos vamos con más música? Viene esto a cargo de Kiss, Job, por nombre I Was Made for Loving You. Lo escuchas otra vez de Back FM.

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4: Hoy esperamos un cielo mayormente soleado con una temperatura calurosa llegando hasta los 36 grados centígrados en la sombra. El viento estará soplando del sureste entre 15 y 20 kilómetros por hora. Para esta noche el cielo continúa parcialmente nublado, la mínima desciende a los 23 grados. Para mañana continúa el calor, 35 como máxima, medio nublado, y por la noche 23 grados como mínima. Para el próximo domingo, 35 como máxima y la mínima en los 24 grados.
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4: Esta es la información. A los 85 años de edad, el reconocido doctor Lotti Pamota perdió la vida cerca de las 6 de la mañana de ayer al interior de su domicilio luego de luchar contra un cáncer de próstata que padecía, según lo confirmaron sus propios familiares. Además de desempeñarse por muchos años como médico en la Clínica Hospital del Issste, el doctor Lott también incursionó en la política, siendo regidor así como diputado local y ambas posiciones por el Partido Acción Nacional. De igual manera destacó en la comunidad por su activismo, apoyando causas sociales y encabezando muchas acciones altruistas, razones por las que fue reconocido con la presea Piedras Negras, así como Mister Amigo, entre otros galardones. A este respecto, el alcalde Jacobo Rodríguez lamentó esta noticia y reconoció el legado que dejó el doctor Tipa, al tiempo que envió sus condolencias a la familia Tipa Rangel por la muerte de este reconocido galeno. Descanse en paz, el doctor Lot Tipa Mota Natarem. Una unidad que prestaba el servicio de transporte como taxi, pero que no contaba con permisos, fue asegurada durante un operativo sorpresa montado el pasado martes, cerca de las 2 de la tarde, por la Dirección de Transporte Municipal. El coordinador operativo Alejandro de Hoyos indicó que este vehículo fue detectado en la avenida Mar de Cortés y el bulevar Juan Pablo II, cuyo conductor ofrecía servicios en redes sociales, asegurando que él era de la plataforma Uber. A fin de atender las dudas de la comunidad y combatir la desinformación en redes sociales, el alcalde Jacobo Rodríguez anunció la implementación de un nuevo segmento informativo llamado Conferencias Nocturnas. Se trata de transmisiones en vivo a través de sus cuentas personales, en donde la ciudadanía podrá hacer sus planteamientos y él contestar puntualmente a cada uno ante la información imprecisa que circula en las redes sociales. El municipio informó que ya se recibió el documento de la Secretaría General del Gobierno en el estado de Coahuila, donde se confirma la aplicación de la ley seca para el próximo fin de semana con motivo de la jornada electoral del domingo 7 de junio. El secretario del ayuntamiento, Daniel Omar Aguilar, indicó que esta disposición señala que a partir de los primeros minutos del sábado 6

0: urgente que desde el Congreso se pueda legislar para frenar que otros partidos políticos condicionen el voto ciudadano a cambio de apoyos como ocurre en la actualidad. Así lo reconoció Gabriela López. La candidata del Movimiento Ciudadano a la Diputación Local mencionó que presentará una iniciativa para modificar la reforma administrativa y que de una vez por todas se termine con esta situación que tanto afecta a la política. De cara a la recta final de su campaña proselitista, la candidata a la Diputación Local, Mayra Rubí Rangel, destacó el enfoque de trabajo con el que se ha dirigido en sus actividades, dejando de lado la grilla y las provocaciones en esta contienda electoral. La abanderada de Morena y PT señaló que se ha detectado la preocupación por el condicionamiento de los apoyos sociales y el deseo de ampliar dichas asistencias, como con la pensión para personas con discapacidad, lo cual propondrá ante el Congreso. Esta ha sido una producción para Radio Zócalo Noticias. Le ha informado Miguel Ángel Pérez Ruiz.
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Preciso momento, las 3 de la tarde con 14 minutos, 3 de la tarde y 14 minutitos. Y racita, pues les comento que estamos en partida doble. Ya lo sabes, si el día de hoy tú quieres dos rolitas de tu agrupación favorita, de tu agrupación favorita o de tus... ¡Ay, qué solicitada estoy! No se crean, es mi novio. de su agrupación favorita, de su cantante favorito, pues con mucho gusto lo estaremos colocando para todos ustedes. ¿Qué les parece si nos vamos con más música por mientras? Y en unos momentos más prepararé la primera partida doble. No sé, estoy entre Guns N' Roses y Britney Spears. ¿Qué opinan ustedes? Uy, Michael Jackson también estaría bueno. Lo veremos.

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1: En un día como hoy, pero de...
2: 29 de mayo, 1956. Nace LaToya Jackson, hermana de Michael Jackson. Con The Jackson's 5, cantaba los coros de sus canciones, además de hacerlo también en el álbum Thriller de su hermano. A la fecha, sigue grabando colaboraciones con otros cantantes. 1983. La boy band americana New Edition, de la que era integrante Bobby Brown, llegó al número uno con Candy Girl. El productor Maurice Starr descubrió al grupo en un show de talentos. Posteriormente, llegaría a producir y escribir para los New Kids on the Block.
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Son ya en este preciso momento las 4 de la tarde con 39 minutos. 4 de la tarde, 39 minutitos. ¿Qué les parece si nos vamos con una partidita doble de Michael Jackson? Vamos a buscar por aquí. Puede ser. Estoy buscando. Porque también tenía la idea, les había comentado, de una partida doble de Britney Spears. Pero creo que nos vamos a ir con la de Michael Jackson. Creo que son rolas que disfrutamos mucho. Y nos vamos a ir con esta. A ver, déjenme elegir una más. Uy, es que tengo una difícil decisión. Nos vamos a ir primeramente con esta a cargo, que ya por nombre, perdón, pues a cargo obviamente de Michael Jackson. ya por nombre Dangerous. Y después nos vamos a ir con They Don't Care About Us.

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4: El pronóstico del tiempo indica para esta noche una temperatura mínima en los 23 grados centígrados, con cielos que estarán parcialmente nublados, además de un viento soplando del sureste entre los 10 a los 20 kilómetros por hora. Para mañana sábado, una máxima en los 34 grados centígrados, un día que estará en su mayor parte nublado, y ya para la noche, la mínima descendería hasta los 23 grados Celsius, con cielos que estarán gradualmente despejados, además de un viento soplando del sureste entre los 10 a los 15 kilómetros por hora.
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4: Y en la información, el municipio no fue informado por la empresa Ferromex de la decisión de desalojar propiedades y edificaciones ubicadas en la colonia Periodistas, justo a un costado de las vías del tren, como parte de la barda de confinamiento que está en construcción. El alcalde Jacobo Rodríguez indicó que tras las quejas de los habitantes del sector, acudió personalmente al lugar donde logró llegar a un acuerdo con representantes de la empresa para que no fueran demolidas las viviendas ya construidas. El edil lamentó el hecho de que sus detractores intentaran sacar provecho político de esta situación, culpándolo a él de este problema, e incluso incitando a algunas familias afectadas a protestar de manera más agresiva, quemando llantas. Derivado de las labores de desasolve que se han realizado en diferentes tramos de la tubería en la calle Periodistas, el municipio estimó que en los próximos días pudiera quedar resuelto el brote de drenaje en dicha vialidad que ya tiene varias semanas. El director de Imagen Urbana y Ecología, Alexis González, indicó lo anterior y mencionó que se han detectado diversos taponamientos por desechos que no deberían ser dispuestos en la red, además de los efectos causados por las recientes lluvias. González Beltrán indicó que los sondeos se han realizado no solamente en la calle Periodistas, sino en otros puntos contiguos como en las calles Morelia y Sinaloa, ello a fin de destrabar la línea y facilitar el flujo del agua de drenaje. Tras dialogar con directivos de la empresa Fujikura, fueron aclarados algunos rumores que indicaban que esta industria pudiera estar atravesando una situación difícil, por lo que de momento se trabaja de manera normal, según informó la secretaria del Trabajo en el estado. Nasira Sokbi indicó que en ese sentido, la maquiladora adelantó que no realizaría más reajustes de personal en lo que resta del año, por lo que mantendrá la misma plantilla laboral. Luego de que se diera a conocer la renuncia de Zaira Michelle Ibarra como directora del Departamento de Tránsito y Vialidad, el alcalde Jacobo Rodríguez aseguró que aunque no fueron claras las razones por las cuales se separó de su cargo, se dijo respetuoso de su decisión. Apuntó que la ahora exoficial empezó a tener diferencias con el comisario Cruz Eliud Mercado al dejar de reportar sus actividades y resultados, pero además sin respetar la cadena de mando cuando decidió acudir a un evento de la Fiscalía General del Estado. Estableció que al girarle una orden a través de Mercado Ramírez, la cual no acató, fue entonces cuando presentó su renuncia, por lo que no descartó de momento la posibilidad de que el actual responsable de inspectores, Eric Robles, sea quien asuma este cargo. Esta fue una producción de Radio Zócalo Noticias en la voz de Gabriel Méndez Martínez.
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0: Son ya las 4 de la tarde con 8 minutos. Seguimos con toda la buena música y también seguimos con las partidas dobles. Así que déjenme saber a través del número de WhatsApp de quién quieren dos rolitas, hombre. Yo con mucho. Oigan, es que me mandaron un mensaje que dice, qué preciosa voz. Y ya, yo me chiveo. Ya saben que, ¿cómo dicen? Que el chango es chiflado y todavía le aplauden, pues hombre. Vámonos con más música y seguimos a través de Back FM. Viene este que ya por nombre Out of Touch. Y les comentaba que, pues, si quieren algo en especial, tenemos la partida doble. Puedes pedir dos rolitas de tu artista o agrupación favoritos. Y nada más, mándanos mensaje
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8: Un momento, ANSPAC. El crecimiento es continuo, de toda la vida, porque todos los días aprendemos algo. Cada día vivimos diferentes circunstancias y si nos adaptamos a lo que se vaya presentando, solo así podemos vivir a plenitud. Tenemos que ir aprendiendo. Los seres humanos somos como células vivas de una sociedad y cada uno tiene su misión y personalidad propia. Este fue un momento ANSPAC.
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1: En un día como hoy, pero de...
2: 29 de mayo. 1956. Nace LaToya Jackson, hermana de Michael Jackson. Con The Jackson 5, cantaba los coros de sus canciones, además de hacerlo también en el álbum Thriller de su hermano. A la fecha, sigue grabando colaboraciones con otros cantantes. 1983. La boy band americana New Edition, de la que era integrante Bobby Brown, llegó al número uno con Candy Girl. El productor Maurice Starr descubrió el grupo en un show de talentos. Posteriormente, llegaría a producir y escribir para los New Kids on the Block.
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Son ya en este momento las 4 de la tarde con 41 minutos. Seguimos con mucha más buena música a través de Bach FM. Y ahora nos vamos a ir con esto que lleva por nombre Stank. Sonaba más o menos por allá del 97 y tú lo vas a escuchar el día.

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4 de la tarde con 53 minutos. 4 de la tarde, 53 minutitos. Rosita, yo me voy, me ausento, me despido, pero regreso durante esta noche en punto de las 10 de la noche. Yo soy Frida González. Que continúen pasando una excelente tarde. Continúen escuchando Back FM. Bye bye.

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4: El pronóstico del tiempo indica para esta noche una temperatura mínima en los 23 grados centígrados, con cielos que estarán parcialmente nublados, además de un viento soplando del sureste entre los 10 a los 20 kilómetros por hora. Para mañana sábado, una máxima en los 34 grados centígrados, un día que estará en su mayor parte nublado, y ya para la noche, la mínima descendería hasta los 23 grados Celsius, con cielos que estarán gradualmente despejados, además de un viento soplando del sureste entre los 10 a los 15 kilómetros por hora.
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4: Y en la información, el municipio no fue informado por la empresa Ferromex de la decisión de desalojar propiedades y edificaciones ubicadas en la colonia Periodistas, justo a un costado de las vías del tren, como parte de la barda de confinamiento que está en construcción. El alcalde Jacobo Rodríguez indicó que tras las quejas de los habitantes del sector, acudió personalmente al lugar donde logró llegar a un acuerdo con representantes de la empresa para que no fueran demolidas las viviendas ya construidas. El edil lamentó el hecho de que sus detractores intentaran sacar provecho político de esta situación, culpándolo a él de este problema, e incluso incitando a algunas familias afectadas a protestar de manera más agresiva, quemando llantas. Derivado de las labores de desasolve que se han realizado en diferentes tramos de la tubería en la calle Periodistas, el municipio estimó que en los próximos días pudiera quedar resuelto el brote de drenaje en dicha vialidad que ya tiene varias semanas. El director de Imagen Urbana y Ecología, Alexis González, indicó lo anterior y mencionó que se han detectado diversos taponamientos por desechos que no deberían ser dispuestos en la red, además de los efectos causados por las recientes lluvias. González Beltrán indicó que los sondeos se han realizado no solamente en la calle Periodistas, sino en otros puntos contiguos como en las calles Morelia y Sinaloa, ello a fin de destrabar la línea y facilitar el flujo del agua de drenaje. Tras dialogar con directivos de la empresa Fujikura, fueron aclarados algunos rumores que indicaban que esta industria pudiera estar atravesando una situación difícil, por lo que de momento se trabaja de manera normal, según informó la secretaria del Trabajo en el estado. Nasira Sokbi indicó que en ese sentido, la maquiladora adelantó que no realizaría más reajustes de personal en lo que resta del año, por lo que mantendrá la misma plantilla laboral. Luego de que se diera a conocer la renuncia de Zaira Michelle Ibarra como directora del Departamento de Tránsito y Vialidad, el alcalde Jacobo Rodríguez aseguró que aunque no fueron claras las razones por las cuales se separó de su cargo, se dijo respetuoso de su decisión. Apuntó que la hora exoficial empezó a tener diferencias con el comisario Cruz Eliud Mercado al dejar de reportar sus actividades y resultados, pero además sin respetar la cadena de mando cuando decidió acudir a un evento de la Fiscalía General del Estado. Estableció que al girarle una orden a través de Mercado Ramírez, la cual no acató, fue entonces cuando presentó su renuncia, por lo que no descartó de momento la posibilidad de que el actual responsable de inspectores, Eric Robles, sea quien asuma este cargo. Esta fue una producción de Radio Zócalo Noticias en la voz de Gabriel Méndez Martínez.
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5:13 ¿Qué tal? Feliz viernes, inicio del fin de semana, ya en la tardecita, ¿eh? Ya en la tardecita, el sol sigue caliente allá afuera, y así tendremos un fin de semana también caliente, pendientes del pronóstico en los diferentes espacios.

Contra eso, Caro, ya sabe, hay que mantenerse al tanto. No hay probabilidades de lluvias, sino hasta hasta el lunes. Ahora desaparecieron las probabilidades que había, ligeras, pero existían para lo que es el fin de semana, el sábado. Para el sábado había probabilidades de lluvias, pero ya desaparecieron. Así que hasta el lunes es cuando podríamos por ahí tener alguna lluvia. Por lo pronto, lo que resta del viernes, el sábado y el domingo, sol y calor para la ciudad de Piedras Negras. Vamos a continuar con algo de Journey, Open Arms del 81, lo que viene enseguida por Back FM.

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1: En un día como hoy, pero de...
2: 29 de mayo, 1956. Nace LaToya Jackson, hermana de Michael Jackson. Con The Jackson's 5, cantaba los coros de sus canciones, además de hacerlo también en el álbum Thriller de su hermano. A la fecha, sigue grabando colaboraciones con otros cantantes. 1983. La boy band americana New Edition, de la que era integrante Bobby Brown, llegó al número uno con Candy Girl. El productor Maurice Starr descubrió al grupo en un show de talentos. Posteriormente, llegaría a producir y escribir para los New Kids on the Block.
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justamente faltan 20 minutos. 20 minutos para que sean las 6 de la tarde. Que la sigan pasando de lo mejor, y la gente que está saliendo de la chamba ahorita entre 5 y 6, pues ánimo a descansar a casa, es fin de semana, vamos a traer dinero, pero recuerde, tele calmado, tranquilo, no se deje llevar por las ventas del hot sale, que de repente sí cae uno, sí, en algunos, dependiendo de lo que esté buscando, en algunos casos hay unas ofertas muy considerables, en otros no tanto, como dicen, inflaron los precios, luego según están rebajados. Pero al pasar el hot sale, en algunos casos hay tiendas que son muy tramposas. Al final de casos te la vas a encontrar en el mismo precio que estaba en el hot sale porque inflaron los precios. No es el caso de todos, pero sí en algunas tiendas, sobre todo físicas, se les dan, bueno, páginas en línea se les da lo de subirle a los precios. Así que, pues, nada más lo que necesita, ¿eh? No compre cosas innecesarias porque se nos va el dinero de volada. Vamos a continuar con más. Faltan 19 para que sean las 6. Vamos con esto de Wild Cherry. Play the Funky Music a continuación por el 100.9 Back FM.

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De Roxy Music escuchamos Love is the Drug. Esto de 1975. A través de Back FM, cuando faltan 4 minutos para que sean las 18 horas 6 de la tarde. La temperatura al momento debe de ir para abajo. Vamos a ver, vamos a checar la temperatura actual. No, se mantiene arriba. 34 grados Celsius en la temperatura al momento, 93 Fahrenheit. Es lo que nos marca el termómetro. Así que sigue caliente allá afuera. Pero bueno, no tarda en caer la tarde-noche del viernes y se va a poner pues, un poquito más agradable. Esperamos mínima de 23 grados para la noche de este viernes y lo que será madrugada del sábado mañana ya, 30 de mayo.

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4: El pronóstico del tiempo indica para esta noche una temperatura mínima en los 23 grados centígrados, con cielos que estarán parcialmente nublados, además de un viento soplando del sureste entre los 10 a los 20 kilómetros por hora. Para mañana sábado, una máxima en los 34 grados centígrados, un día que estará en su mayor parte nublado, y ya para la noche, la mínima descendería hasta los 23 grados Celsius, con cielos que estarán gradualmente despejados, además de un viento soplando del sureste entre los 10 a los 15 kilómetros por hora.
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4: En la información, el municipio no fue informado por la empresa Ferromex de la decisión de desalojar propiedades y edificaciones ubicadas en la colonia Periodistas, justo a un costado de las vías del tren, como parte de la barda de confinamiento que está en construcción. El alcalde Jacobo Rodríguez indicó que tras las quejas de los habitantes del sector, acudió personalmente al lugar donde logró llegar a un acuerdo con representantes de la empresa para que no fueran demolidas las viviendas ya construidas. El edil lamentó el hecho de que sus detractores intentaran sacar provecho político de esta situación, culpándolo a él de este problema, e incluso incitando a algunas familias afectadas a protestar de manera más agresiva, quemando llantas. Derivado de las labores de desasolve que se han realizado en diferentes tramos de la tubería en la calle Periodistas, el municipio estimó que en los próximos días pudiera quedar resuelto el brote de drenaje en dicha vialidad que ya tiene varias semanas. El director de Imagen Urbana y Ecología, Alexis González, indicó lo anterior y mencionó que se han detectado diversos taponamientos por desechos que no deberían ser dispuestos en la red, además de los efectos causados por las recientes lluvias. González Beltrán indicó que los sondeos se han realizado no solamente en la calle Periodistas, sino en otros puntos contiguos como en las calles Morelia y Sinaloa, ello a fin de destrabar la línea y facilitar el flujo del agua de drenaje. Tras dialogar con directivos de la empresa Fujikura, fueron aclarados algunos rumores que indicaban que esta industria podría estar atravesando una situación difícil, por lo que de momento se trabaja de manera normal, según informó la secretaria del Trabajo en el estado. Nasira Sokbi indicó que en ese sentido, la maquiladora adelantó que no realizaría más reajustes de personal en lo que resta del año, por lo que mantendrá la misma plantilla laboral. Luego de que se diera a conocer la renuncia de Zaira Michelle Ibarra como directora del Departamento de Tránsito y Vialidad, el alcalde Jacobo Rodríguez aseguró que aunque no fueron claras las razones por las cuales se separó de su cargo, se dijo respetuoso de su decisión. Apuntó que la ahora exoficial empezó a tener diferencias con el comisario Cruz Eliud Mercado al dejar de reportar sus actividades y resultados, pero además sin respetar la cadena de mando cuando decidió acudir a un evento de la Fiscalía General del Estado. Estableció que al girarle una orden a través de Mercado Ramírez, la cual no acató, fue entonces cuando presentó su renuncia, por lo que no descartó de momento la posibilidad de que el actual responsable de inspectores, Eric Robles, sea quien asuma este cargo. Esta fue una producción de Radio Zócalo Noticias en la voz de Gabriel Méndez Martínez.
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Usted viendo por ahí en redes sociales, en el Facebook, desde ayer empezó a circular, ayer antier en TikTok, se empezó a hacer viral, y del TikTok ya llegó al Facebook, lo acabo de ver yo en Facebook en la mañana, la situación de un cubano, allá en Cancún, en una colonia popular en Cancún, se acerca una persona para, por reclamarles que pues que amarran a su perro, ¿no? Que si estaba vacunado, que le mostraran la cartilla de vacunación, porque su perro lo había mordido. Llegó primero con una señora que estaba afuera y luego sale el que supongo es el marido, un tipo fortachón, bien mamey, por así decirlo. Sale a discutir con el tipo y luego, ¿sabes qué? Déjame, voy, vengo rapidito adentro. Hace como que va al interior de la vivienda y luego sale de manera rápida y le tira un golpazo, Le tira un golpazo al chavo, pues que nada más quería que... Pues ver si el perro que lo había mordido estaba vacunado para no tener ningún pendiente de que se fuera a enfermar. Bueno, pues luego de esto, al parecer era un motociclista. Luego de esto, motociclistas, vecinos y público en general se dieron cita en la casa del cubano radicado en México y lo querían linchar. Para fortuna no estaba la persona, pero posteriormente pusieron la denuncia y fueron las autoridades por esta persona y estaba detenido. Era lo último y pues iba a correr con los cargos tanto por lo de la mascota como por la agresión al tipo que pues en todo momento estuvo grabando y pues él estaba pidiendo de buena gana, de buena manera, pues que le respondieran, que él no quería tener problemas, pues que se fueran, pero quería verificar que el perro estuviera vacunado, por lo menos. Entonces sí, mala la reacción del cubano y pues lo que resalta la gente o lo que resalta sobre todo en el tico pues es la unión de los mexicanos, ¿no? La unión del pueblo mexicano. Cuando hay este tipo de injusticias y sobre todo extranjeros, el cubano, la verdad, sí, muy corpulento, pues el afectado pues no tenía ninguna oportunidad contra él y sí se aprovechó de su fuerza bruta, pero vaya la respuesta inmediata en la tarde y noche que tuvieron los vecinos y los amigos de esta persona, que de milagro no estaba el cubano ahí porque lo hubieran linchado literalmente, así que la unión hace la fuerza. Y no se dejen, y menos de gente que ni siquiera es de aquí. 6:11, vamos a continuar con más música. Viene enseguida algo de los Guns N' Roses a través de Back FM. Que ojo, tampoco es correcto el que lo hayan querido linchar, pero sí que lo hicieran pagar por lo que hizo. Por eso se lo llevó la patrulla,

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1: En un día como hoy, pero de
2: 29 de mayo, 1956. Nace LaToya Jackson, hermana de Michael Jackson. Con The Jackson's 5, cantaba los coros de sus canciones, además de hacerlo también en el álbum Thriller de su hermano. A la fecha, sigue grabando colaboraciones con otros cantantes. 1983. La boy band americana New Edition, de la que era integrante Bobby Brown, llegó al número uno con Candy Girl. El productor Maurice Starr descubrió al grupo en un show de talentos. Posteriormente, llegaría a producir y escribir para los New Kids on the Block.
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4: 15 minutos para que sean las 19 horas 7 de la tarde. 15 minutos para las 7. Y va a empezar a caer en un rato más ya la noche del viernes. La fiesta del fin de semana comienza y no sería posible si no la acompañamos de buena música. Así que acompáñenos, vienen un ratitito más, en unos instantes más. Vienen Tomaro, cabina de Back FM, para traerles el Back Metal. Luego, al cierre viene a cerrar Frida González, pero se van a quedar en excelente... ¿Sí viene Frida? Creo que sí. Se van a quedar en excelentes manos. Así que manténganse en contacto con Anto al 878-790-9933 vía WhatsApp, al 783-9641, línea telefónica abierta y disponible. Y vamos, ¿qué les parece escuchar? Name, esto del 95 a cargo de Google Dolls por la estación retro, por supuesto, Back FM.

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3 minutos ahora para que sean las 7, 3 minutos para las 7. Lo invitamos para que nos acompañe en sábado y domingo también. Estamos aquí en cabina del 100.9 para seguirle programando más de la buena música. Así que lo esperamos ya sea mañana sábado o el domingo. De 9 a 10 tenemos el domingo vaquero, el western y el country a través de la estación retro. De 9 y hasta las 10 de la mañana el dominguito. Justo cuando usted anda comprando ahí los taquitos, la barbacoa, el menudo, bueno, nosotros tenemos la música country aquí a través de esta subestación. Vamos a cerrar con algo de Laura Branigan, Gloria del 82, enseguida por Back FM.

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4: El pronóstico del tiempo indica para esta noche una temperatura mínima en los 23 grados centígrados, con cielos que estarán parcialmente nublados, además de un viento soplando del sureste entre los 10 a los 20 kilómetros por hora. Para mañana sábado, una máxima en los 34 grados centígrados, un día que estará en su mayor parte nublado, y ya para la noche, la mínima descendería hasta los 23 grados Celsius, con cielos que estarán gradualmente despejados, además de un viento soplando del sureste entre los 10 a los 15 kilómetros por hora.
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